0: Concierto del violonchelista Carlos Prieto, informó Fritz Glockner, secretario de Arte y Cultura del Estado de Puebla. El recital será el próximo 27 de agosto a las 18 horas en el Museo Internacional del Barroco. Este viernes 28 de agosto, artesanas y emprendedores locales ofrecerán sus productos de 9 de la mañana hasta las 2 de la tarde en la Secretaría de Bienestar de Puebla, en la colonia Humboldt. En San Felipe Hueyotlipan fueron entregados 9.012 canastas alimentarias a 2.248 familias durante la jornada integral Por Amor a las Familias, encabezada por José Luis García Parra. También se otorgaron 10.000 apoyos de 6.000 pesos a cuidadores de pacientes con cáncer. Aficionados del Club Puebla se dieron cita en el restaurante El Triángulo para la firma de autógrafos de Matías Tomás, Eduardo Navarro, Alberto Herrera y Lucas Camilo. El clima hasta este momento es de 23 grados centígrados. Hasta aquí la información más importante hasta el momento. Martín Tapia en los controles y Gregorio Varela. Les informamos que tenga usted muy buena tarde.
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6:18. Buena tarde, qué gusto saludarles otra vez aquí en Vive FM. Vaya que ha sido un buen día, un día de buena programación de los 90 hasta hoy. Yo soy Eli Ramírez y contigo estoy a partir de este momento. Quédate conmigo, juntos vamos a disfrutar de este setlist de los 90 hasta hoy. Bienvenidos.

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Ya las 6:32 minutos, bueno, ya 6:33, ya cambió nuestro reloj. Aquí en cabina hemos escuchado buen segmento musical a Motel con su tema 1-2-3 y también escuchamos a LP con su tema One Last Time, un tema que sale del disco Churchills y que sale por ahí del 2021. Ahorita también anda estrenando single, que yo espero ya lo podamos escuchar aquí en cabina, aquí en la programación musical. Porque la neta está 10 de 10, vino a México, ya saben, también es de las artistas que les encanta nuestro país, nuestra cultura, nuestra gastronomía. Anduvo filmando por ahí, creo que por Santa Fe, en CDMX. Y pues, también es artista que escuchas aquí en Vive FM. ¿Les gusta la cebollita? Uy, en taquitos, ahorita que ya andan saliendo los señores taqueros, qué rico. O las cebollitas, no sé, como en papita. Con papitas picaditas, ¿no? En huevitos a la mexicana. Hay quienes se comen las cebollitas asadas. Y son muy ricas, ¿no? O nopalitos con cebolla. ¡Uf! ¡Uf! Ya me dio hambre. Ya queremos ir a cenar tacos. Y bueno, fíjense que hay un lugar donde no solamente se come de forma salada, que es lo habitual, para degustar la cebolla. Santa Cruz Acalpixca es un pueblo donde hasta la cebolla se convierte en dulce. A mí también me llamó la atención, ¿eh? Yo siempre pensé que los limoncitos estos que tenían dulce típico eran de coco, pero bueno, ya estoy sorprendida porque Santa Cruz Acalpixca es un pueblo de Xochimilco donde las familias elaboran dulces cristalizados transformados en chiles poblanos rellenos de coco, cebollas, nopales y tomates y otras verduras en dulces típicos. Su tradición, documentada desde la década de 1920, une ingredientes de origen mesoamericano y una técnica de conservación desarrollada a partir de la llegada del azúcar durante la época colonial. A primera vista, parece un chile poblano común, verde, alargado, de piel firme. La sorpresa llega con el primer bocado. No pica ni está relleno de carne como podría suponerse, sino que guarda un coquito rallado bajo una delgadita costra de azúcar. Esto es una de las especialidades de Santa Cruz Acalpixca en Xochimilco, Acalpixca, y donde hasta las verduras pueden convertirse en golosinas. Estos talleres cristalizan nopales, jitomates, pepinos, chayotes, zanahorias, jícamas, betabeles, berenjenas, cebollas. Y en algunas temporadas también puedes encontrar rábano y apio. A la lista se le suman la calabaza, la chilacayota y el camote. Tres de los productos pues más tradicionales, además de frutas como el mango, la pera, el higo, la naranja, la piña y el limón. Sin embargo, el chile poblano relleno de coco, también anunciado como chile verde, suele llevarse todas las miradas. Y es que en general la fruta cristalina o cristalizada es muy rica, ¿no? Muy, muy rica. Ay, ya está, se me antojó. Pero ahorita seguimos platicando, ¿sale? Ya a las 6:36 minutos estás en sintonía de Vive FM.

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6:51. Estamos platicando acerca de este lugar maravilloso llamado Santa Cruz Acalpixca y donde se elaboran los dulces cristalizados. Es un oficio que da identidad al pueblo, preservar conocimientos familiares y distingue a la comunidad de otros centros dulceros del país. Sus antecedentes se relacionan con la historia agrícola de los Ochimilcas, quienes se asentaron alrededor del año 900 en la zona de Coahuilama. Mediante el sistema de chinampas, cultivaron maíz, frijol, chile, calabaza y otros productos que formaron parte de su alimentación y de su vida económica. Antes de la llegada de los españoles, los pueblos mesoamericanos ya preparaban alimentos dulces con miel de abeja y miel de maguey. La introducción de la caña de azúcar durante el periodo colonial pues abre nuevas posibilidades para conservar las cosechas mediante jarabes concentrados. De la combinación de los ingredientes locales con el azúcar pues surgió buena parte de la dulcería tradicional mexicana. Y es que endulzan o cristalizan la piña, la calabaza, la chilacayote, riquísima, riquísima. Mi abuelita es súper fan de las frutas cristalizadas, las guayabas también, los tejocotes también. ¡Ay, qué rico, qué rico! No, hombre, somos muy afortunados de tener esta gastronomía tan maravillosa. Y pues todo esto se empieza a transformar en conservas con el tiempo. Aquellas preparaciones se extendieron al mismo ritmo que el cultivo de la caña y se incorporaron a la cocina de distintas regiones del país. A finales del siglo XIX, la reducción de agua disponible y el consecuente descenso de las actividades agrícolas pues llevaron a los habitantes de Xochimilco a buscar otras formas de sustento. Y en Santa Cruz Acalpixca, la elaboración y la venta de dulces cristalizados se fortaleció como una fuente de ingresos y al mismo tiempo como una manera de conservar la memoria de la comunidad, ¿no? Toda una tradición y se encuentra documentada desde 1927. En los primeros años se trabajaba principalmente con la calabaza, la chilacayota, el tejocote, el membrillo, el higo. ¡Ay! Los higos no son lo máximo. Después los artesanos comenzaron a experimentar con nuevas frutas y con ingredientes menos previsibles como el chile, el nopal, el pepino, el jitomate, la papa o la cebolla. La experimentación no rompió la tradición, la mantuvo viva y cada nueva pieza pues permite distinguir un taller, atraer compradores y transmitir el oficio a la siguiente generación. El nombre de Acalpixca también se remite al pasado lacustre del pueblo, procede del náhuatl y suele traducirse como lugar de los vigilantes de las canoas. Actualmente la zona estuvo vinculada al tránsito de productos que viajaban por agua hacia México, Tenochtitlán. Siglos después, aunque las canoas dejaron de ocupar el centro de la actividad económica, las cosechas continuaron dando identidad a la comunidad. ¡No, hombre, qué rico! Ya las 6:54, excelente ya tarde-noche. Vámonos con tema musical en Punto de la Hora en Radar Informativo.

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1: Todavía no hay perfiles para el Consejo Municipal de Acatlán de Osorio. Buenas noches, soy Jesús Lemus y esta es la información más importante de la última hora. Le quiero comentar que en Acatlán de Osorio no hay perfiles para ocupar la presidencia del Consejo Municipal y cualquier señalamiento se trataría de un intento de extorsión. Esto lo señaló el propio diputado local, Julio Miguel Huerta Gómez.
2: Y también puedo afirmar categóricamente que no existe ningún nombre ni en la mesa de la Junta de Gobierno y Coordinación Política, ni tampoco en la mesa de la Comisión de Gobernación de este Congreso. ¿Sí? Yo sé de parte de quién son esas afirmaciones, sé quién lo manda a decir, y pues esas afirmaciones, lo quiero decir con claridad, apestan a extorsión, ¿sí? Por ser de quien viene, por ser de quien viene. Repito, niego categóricamente esas afirmaciones, y no hay ningún nombre.
1: Por otra parte, le quiero comentar que el titular del Congreso del Estado de Puebla, Pavel Gaspar Ramírez, se suma a las voces que se aplicarán las pruebas del antidoping. Señaló que varios legisladores también se han aplicado esta medida en el territorio poblano. En los temas nacionales, le quiero comentar que Morena analiza expulsar del partido al gobernador con licencia de Sinaloa, Rubén Rocha Moya. En los temas internacionales le quiero dar a conocer que Israel amenaza con intensificar ataques a Gaza por niños palestinos que vuelan papalotes. A través de la cuenta de X, @la red 5 radio, le detallamos que usted todavía puede degustar de los tradicionales chiles en nogada que son preparados por el monasterio de Santa Clara del Sagrado Corazón. Será todavía dos domingos más. Anote las fechas, 30 de agosto y 6 de septiembre. Ustedes pueden adquirir sus chiles en nogada en la 8 Oriente del Centro Histórico de Atlixco. También hay servicio para llevar o pueden marcar al 244-445-1240. Temperatura ambiente en este momento de Puebla Capital es de 21 grados centígrados. Hasta aquí la información más importante generada en la última hora. Por favor, lo invitamos a seguir con las noticias de Puebla, México y el mundo en Red Ciudadana por el 1120 de amplitud modulada. En la consola digital, José Pacheco, en los micrófonos del radar, le informó Jesús Lemus. Que tenga excelente noche.
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7:12, 7:12, acabamos de escuchar a Sasha, Benny y Eric. Y bueno, así es como estamos abriendo nuestra programación musical de la hora número 19. No, hombre, qué incómodo. Me cuentan, yo casi no tengo reflujo, casi no me da. Pero sí he conocido personas que me dicen, oye, eso es horrible y eres afortunada. Y eso que sí como un poquito de grasita, un poquito de picante, de casi no tomo refrescos ya, ni jugos, pero pero tampoco es como de estar a pan y agua, o a verduras y agua, no sé, como de un tiempo para acá, de más chicas sí sufría yo, pero ahorita afortunadamente ya no tan frecuentemente, bueno, no es algo que sea normal en mí. Pero, claro, puede aparecer de forma ocasional, pero cuando la sensación de ardor, de acidez o regreso de alimentos se vuelve frecuente, algunos hábitos cotidianos podrían estar contribuyendo a ese problema. No siempre se trata de un solo alimento. En muchos casos, la cantidad que comemos, la hora de la cena, la postura después de comer y algunas costumbres diarias pueden favorecer que el contenido del estómago regrese hacia el esófago. Pero hay algunos hábitos que pueden empeorarlo sin que lo notes. Y justamente algo que, híjole, no le tomamos como demasiada importancia es acostarnos poquito después de cenar. Todo esto facilita que el contenido del estómago regrese hacia el esófago. Una medida útil es dejar pasar al menos unas horas entre la última comida y el momento de acostarse, especialmente si el reflujo aparece principalmente durante la noche. Hay otros más, pero te platico de ello en un ratito más. 7:14.

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7:31, 7:31, y estamos platicando acerca de algunos hábitos para que puedas evitarlos, bueno, hábitos que pueden empeorarlo, empeorar el reflujo sin que tú lo notes, y pues hay que quitarlos.

complicado, pero creo que es lo mejor que podemos hacer por nuestro cuerpecito hermoso. Nos lo va a agradecer. Y muchos tenemos el hábito de que por aquí terminamos de comer y nos vamos a la cama. Hay que poner mucha atención en esto porque permanecer recostado poco después de comer puede facilitar el regreso del contenedor gástrico. Después de una comida, conviene permanecer sentado de pie y evitar acostarse inmediatamente. ¡Ay, es que la cama nos llama! Pero hay que evitarlo. Abusar de alimentos que desencadenan los síntomas, como el café, el alcohol, el chocolate o comidas demasiado grasosas, picantes y algunos alimentos ácidos. Yo creo que si ahorita nos comemos unos taquitos de aquí a las 9:30, 10 de la noche, es que yo duermo temprano, o 10:30, ya se nos bajó la cena. Pero no hay que abusar de estos alimentos, del picante, de lo grasoso, de lo ácido. Esto pues no significa que todas las personas deban eliminarlo. Lo más útil es identificar cuáles desencadenan los síntomas en cada caso. Y ojo también, porque comer rápido va a generarnos pesadez e inflamación. Comer más, con más calmita, prestar atención a las señales de saciedad puede ayudar a evitar comidas excesivamente grandes. 7:34.

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con 53 minutos, 7:53. Y bueno, estos hábitos que, híjole, hacen que tengamos reflujo, comer muy rápido, usar ropa demasiado ajustada. Si notas que el reflujo aparece después de usar ropa muy ajustada, puede ser conveniente optar por prendas que no compriman demasiado tu abdomen. El fumar, ojo, ojo, para todos aquellos que les reencanta el tabaco, puede favorecer el reflujo y también perjudicar la salud del esófago. Y pues dejarlo es una de las medidas, aunque cueste mucho trabajo. Yo sé que ustedes van a poder. Ignorar el exceso de peso, si tenemos sobrepeso u obesidad, puede aumentar la presión sobre el abdomen y favorecer los síntomas del reflujo. Hay que evitar entonces acostarse inmediatamente, que sea una cena ligera, alimentos, identificar los alimentos que desencadenan esos síntomas, mantener un peso saludable, evitar el cigarro. Y si el reflujo nocturno es frecuente, hay que elevar la cabecera de la cama y esto quizá puede ayudar. Pero también hay que tener mucho cuidado cuando puede dejar de ser un simple reflujo y ocurre con frecuencia durante varias semanas o interfiere con tu vida diaria. Es importante que pues busques la valoración si existe, ¿no? Dificultad, dolor al tragar, vómito, sangrado, pérdida de peso, dolor en el pecho o sensación de que los alimentos se quedan atorados. El reflujo puede controlarse en muchos casos con cambios en el estilo de vida y cuando es necesario con tratamiento médico. La clave está en no acostumbrarse a vivir con acidez todos los días y pues tratar de identificar qué es lo que lo está provocando. En punto de la hora, nuestro último radar del día y después nos vamos con Latidos, la hora romántica de complacencias y de transmisión en vivo a través de la plataforma digital de Vive FM, específicamente en la red social.

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1: Son las 8 de la noche y este es el resumen de las noticias más importantes de este martes 25 de agosto. Bomberos atiende explosión en edificio de la prolongación 11 Sur. Verifican riesgos y posibles afectaciones. Policía municipal y ejército resguardan bosques de San Sebastián tras riña que deja una persona muerta. Autoridades localizan sin vida a tres jóvenes desaparecidos en el municipio de Chignahuapan. El sindicato Volkswagen reduce demanda salarial a 11.63%, mientras mañana vence el emplazamiento a huelga en Volkswagen de México a las 11 de la mañana. La Benemérita Universidad Autónoma de Puebla y la Universidad del Deporte firman convenio para fortalecer servicio social y prácticas profesionales. La UAP también firmó un convenio de prácticas y servicio social con la Auditoría Superior del Estado de Puebla.
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1: El gobierno estatal entrega 9.012 canastas alimentarias y apoyos económicos en jornada integral en San Felipe Hueyotlipan. Aficionados del Club Puebla acuden a firma de autógrafos con jugadores en el Triángulo y confían en que se rompa la mala racha ante el América. La Secretaría de Educación anuncia la eliminación de exámenes de ingreso a media superior para el próximo ciclo escolar. La Universidad de la Salud crece a 3,515 lugares y amplía matrícula con 2,290 espacios nuevos. La SEP suspende publicidad y servicio de primaria de la Academia Militarizada Ignacio Zaragoza. El Ayuntamiento de Puebla instalará 400 postes con botón de pánico y 35 postes inteligentes antes de fin de año. La Feria del Empleo en el Complejo Cultural Universitario de la UAP ofreció más de 3,000 vacantes y reunió a más de 70 empresas. En información nacional, dos talleres de pirotecnia explotaron en La Saucera, en Tultepec, Estado de México. De manera preliminar, se reportan 7 personas lesionadas y una fallecida. Las madres clarisas de Atlixco invitan a adquirir los tradicionales chiles en nogada, disponibles todos los domingos de agosto, ya 30 de agosto prácticamente, y 6 de septiembre en la 8 Oriente número 9 en el centro de Atlixco. Puede consumirlos en el monasterio. Si son para llevar, hay que acudir con un recipiente. 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Y mañana a partir de las 5:30 de la mañana, en Buenos Días, el noticiario de la gente. En la operación digital, José Alfredo Pacheco. En Radar le informa, Girat Aguilar Miranda. Gracias.
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7 minutos y al ritmo romántico de Coda arrancamos este programa, este Latidos de este ya 25 de agosto. Aún de Coda y Tocando Fondo de Ricardo Arjona fueron los temas con los que arrancamos esta programación romántica que ustedes van construyendo. Bienvenidos a Latidos, el rincón de la radio donde cada canción es un abrazo para el alma. Qué felicidad coincidir con ustedes. Y si tuviste un día largo, este es el momento para respirar profundo, sonreír y conectar con el lado más dulce de la vida. Nos espera una hora llena de romance, dedicatorias, melodías que despiertan recuerdos hermosos. Ponte cómodo, ponte cómoda, porque ya empezamos a latir juntos. 818, bienvenidos.

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Ya las 8:37, 8:37, qué bonita canción. Y es una canción que compartimos aquí en Latidos. Hay canciones que no solo se escuchan, sino que se sienten directito en el alma y nos traen recuerdos de aquellas personas que fueron especiales en nuestra vida. Si quizá te sacó una sonrisa, quizá si te hizo suspirar, fue una persona que te llevó por buen camino. Quédate con nosotros porque todavía tenemos mucha, mucha melosidad guardada para ti en esta noche de romance. Seguimos latiendo juntos. Vamos a seguir disfrutando de esta programación romántica que ustedes van construyendo a lo largo de estos 60 minutos. Ellos son Magneto. Esto lleva por título La Puerta del Colegio y este tema va dedicado para nuestro querido Frank. Esto es Latidos.

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Ya las 8:52, 8:52 marca ya nuestro reloj. Aquí en cabina llegamos al final de este viaje en latidos. Pero el romance se queda contigo. Gracias por permitirnos ser la banda sonora de tus emociones. Nos despedimos por ahora, pero tenemos una cita el día de mañana para seguir latiendo al mismo ritmo. Que los dulces recuerdos te acompañen e iluminen tus sueños. Hasta mañana. Pero antes, tengo saludos. No crean que me voy a ir sin los saludos. Para la terminación 37, para Jessy Miranda. Hola Eli, buenas noches. Por favor, un saludo para mis hermanos Memo, Katy y Lorena. Para mi sobrino Becky y mi madre Doña Guillermina. Te escuchamos en Sinacatepec. Por favor, una canción de Carla Morrison, compartir. Muchas gracias, linda noche. Qué bonito mensaje y qué bonita canción. El saludo para mi queridísimo Frank, que nos está viendo y escuchando a través de la transmisión de TikTok. También para mi Rebequita preciosa, que nos está viendo. Para Jaime, para Ángel Clemente. Para mi querida Gloria, que nos está escuchando allá en Ajalpan, para Sandrita, el saludo para Vivi, que también anda conectada, para Joker, para, se me fue, Vivi también, ya la dije, para Juanito, para Hugo Mora también, que nos está escuchando, para mi Vivi preciosa, que también todas las noches se conecta, para Sheila, que nos escucha allá en San José, Miahuatlán, para Amirango Lec también, que anda ahí conectado. Y bueno, para todos aquellos que se unieron a la transmisión a través de TikTok. Que tengan bonita noche. Yo soy Eli Ramírez. Esto fue Latidos. Se quedan con la grata compañía de Hugo de la Cruz Sánchez para el cierre del día. Hasta mañana.

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gusto en saludarles prácticamente en el cierre de este 25 de agosto. Son las 9 ya con 31 minutos, siempre tocando éxitos de los 90 hasta hoy. Gracias a todos por seguirnos, por acompañarnos, por estar al pendiente también de nuestra transmisión a través de Vive FM 106.39 con 31 minutos en este instante. Es temporada de lluvias, es el tiempo de donde más agua al menos cae en este lado del mundo. La temporada de huracanes se suma y entonces la lluvia empieza a ser tema en algunas zonas. En Tehuacán nunca es temporada de lluvia. El asunto es que la lluvia es distinta. Ahora que se alinearon los planetas hace apenas unas semanas, podíamos ver movimientos en el interior, o al menos hubo personas que a través de estos grandísimos telescopios, ¿no?, muchos asociados a las agencias aeroespaciales, podían compartir sus contenidos y de pronto veían movimiento. Claro, muy remoto el movimiento que había en algunos planetas. Y entonces alguien empezó a decir, ¿qué es lo que se mueve? En realidad, lo que nuestros ojos han visto a lo largo de los años ha sido, por ejemplo, lluvia. Y lluvia siempre. No sé si alguien más nos observe también desde fuera y pueda decir que en realidad aquí sí hay movimiento, pero nosotros solamente vemos lluvia. La lluvia en otros planetas es sumamente distinta. Por ejemplo, en Venus puedes disfrutar, si es que así se le puede decir disfrutar, de una lluvia caliente. Para esos que les gusta de pronto el agua muy caliente, el ácido sulfúrico es lo que llueve en Venus, extremadamente corrosivo.

se presuriza al viajar por la densa atmósfera de estos planetas y forma pequeños cristales. En teoría, podemos decir que sí, llueven diamantes en Neptuno y en Saturno. Algo muy, muy pudiente. Yo digo pudiente porque imagínense que lluevan diamantes, ¿no? Diamantes es lo que llueve allá. Y la teoría de los científicos es que además aún siguen investigando qué pasa con esos diamantes. ¿Qué pasa? ¿Chocan contra alguna, por ejemplo, Saturno, que no tiene superficie, pero Neptuno, que de cierta manera parece que hace algún tipo de rigor con su lluvia? ¿Qué pasa con esos diamantes? ¿A quién se le quedan? ¿Quién se los queda? Es lo que llueve en esos planetas. Ahorita platicamos un poquito de nuestra lluvia. Son las 9:34 minutos en este instante. Speedbull es Daddy Yankee. Es No Lo Trates. 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

En Venus llueve ácido sulfúrico, extremadamente corrosivo y calientísimo, en una densidad, en una temperatura completamente altísima. Neptuno y Saturno son mucho más densos. Allí llueven diamantes. Y lo cierto es que la teoría es que esos diamantes algo se transforman en algo. No sabemos exactamente en qué. Están muy lejos Neptuno y Saturno, casi al final del sistema solar. Y sin embargo, las maravillas de la lluvia, o de lo que parece ser lluvia extraterrestre, en realidad nos asemeja un poco. Algo también cae, o algo también ocurre en esos planetas. El planeta Titán, completamente alejado de nosotros, en una constelación distinta, pero observable para la Tierra desde nuestros satélites y, por supuesto, esto que son la supertecnología. El planeta Titán tiene nubes que hacen llover metano líquido. El metano, que en la Tierra, por supuesto, es un asunto sumamente complejo. Otros hidrocarburos también llueven en Titán, un planeta enorme que forma incluso, así como el agua, ríos y lagos o mares incluso. Estos están compuestos de hidrocarburos, en su mayoría metano líquido. Así le pasa a Titán. Neptuno, Saturno son pues envidiables hasta cierto punto porque tienen muchos diamantes. ¿Quién sabe si eso valga en la Tierra? Pero lo cierto es que aquí nada más llueve el vital líquido, el más importante de todos, el mero mero, el agua. Quizá en alguna especie de teoría, eso que llueve en otros planetas también sea elemental para que se mantengan. Tal parece que así es. Desde ácido sulfúrico en Venus hasta diamantes en Neptuno y Saturno. O quizá metano líquido en Titán. Algunos de los planetas en los que se sabe aproximadamente qué es lo que llueve. Son las 9:52. Aquí pura agüita. Y en Tehuacán no nos ha caído ni eso, pues, entonces. Saludos, por cierto, me pidieron para la terminación 8897 el saludo para Alexa, que estaba bien pendiente de lo que estábamos diciendo. Es que llueve otras cosas, Alexa, en otros mundos distintos, sumamente distintos al nuestro. Y a propósito de eso, un saludo y abrazo para ti. 9:52 en Saturno. Yo quiero un diamante de Saturno.

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2: Bienvenidos a un nuevo episodio, soy Claudia Mejía. Creo que han escuchado por ahí en las noticias sobre este gusanito, el gusano barrenador. Hoy tenemos a un invitado, es un infectólogo, es el doctor Bruno López. ¿Cómo estás?
7: Muy bien, muchas gracias.
2: Gracias por estar aquí y hablar sobre este tema. Sí da miedo, ¿verdad? O sea, sí ha como que metido miedito en la población.
7: Pues lo que se ve da más miedo, ¿no? A veces puede ser más peligroso para la vida en corto plazo una bacteria que no vemos, pero estos como los se pueden ver al ojo desnudo, como se dice,
2: claro. O sea,
7: la verdad es que sí generan miedo. La invasión de animales o humanos por este tipo de moscas en su fase larvaria, que son los gusanos, y que esa es una miasis, ¿no? Prácticamente es el término de miasis. Pero esta es una fase intermedia de la vida de la mosca, ¿no? Tiene que estar, llega como la mosca, se para en el tejido, puede ser incluso en una herida, en los conductos auditivos, las orejitas de las vacas, en la boca de un humano, en una herida de un pie de un paciente con diabetes, por ejemplo, con pie diabetes. Se para ahí, deja sus huevos y esos huevos eclosionan, pues se abren, digamos, y se producen la larva, el pequeño gusanito. Y una vez en mosca va a otro, se reproduce con otro macho y va a volver a buscar otro sitio donde alojarse. Todas las moscas llevan esa fase. Hay una que es bastante curioso porque ella prefiere poner sus huevos. Se llama Dermatobia, le llaman la mosca peluda en algunas regiones. Aparte del gusano guardado. Se ve similar, la verdad es que la mosca sí tiene esas características en los colores. Por ejemplo, la mosca del gusano barrenador, el Coclidium hominivorax, que es un nombre así científico, digamos, tiene color como verdáceo. Es color verde.
2: Ay, son
7: es
2: esas grande, moscas grandes.
7: Verdes, exacto. Ay. Con la espaldita así como verde.
2: Okay.
7: Y que vuelan pues rápido, a grandes distancias. Y esa, y pues se pueden diferenciar en la morfología que tiene. Lo que sí cuesta más trabajo es en la fase de larva, el gusanito, diferenciarlo de otras especies. Ahí sí, porque incluso tienes que verlo con el microscopio, ver ciertas estructuras. El problema del gusano barrenador es que puede dar cuadros graves porque le gusta el tejido humano vivo, entonces es un parásito obligado, es decir, para que desarrolle todo su ciclo de vida, necesita una herida de una persona viva para que ahí siga penetrando en el tejido, barrena, es decir, por literal su nombre, entra, va escarbando el tejido sano y hasta meterse más adentro, hacer cavidades y crear hasta, y por arrastre pues lleva bacterias y ahí puede crear infecciones también de, ¿no?, por bacterias. Entonces esa es la importancia que tiene. ¿Qué pasa al ganado? El ganado pues se enferma, ¿no? Se enferma porque se llena, si lo dejan sin un tratamiento, penetra y le da un cuadro grave de invasión de este gusano. A la par, pues al abrirle esas cavidades, deja que bacterias entren y le da sepsis también al ganado y mueren
2: y
7: muchos.
2: Se pueden morir.
7: Exacto. Y es tan difícil a veces en una sola puesta de una mosca de gusano barrenador, el Coclidium hominivorax, que es el nombre de la mosca, al poner en una herida, en una cavidad, sus huevos, pone hasta 200 en una sola. Y de eso se evoluciona hasta el 70%. ¿Cuántos gusanos se van a producir?
2: ¿Todos son los que barrenan?
7: Y todos a la misma par pueden ir barrenando.
2: O sea, es muy rápido.
7: Entonces, por eso a veces tienen que sacrificar al ganado. Porque ya están tan invadidos que es imposible quitarle todos.
2: Pero esto ya estaba erradicado,
7: desde
2: los 90s, ¿no?
7: Hubo un programa de erradicación del 70 al 92. En el 92 se declaró que era libre de México y Estados Unidos. ¿Cómo lo hicieron? Pues liberaron muchísimos cientos miles de millones de machos, pero estaban radiados, o sea que eran infértiles, digamos.
2: Okay.
7: Entonces se reproducían con moscas hembras y las moscas hembras lo que tenían era producción de huevos sin larvas, o sea, eran huevos estériles, digamos, ¿no?
2: Uh-huh.
7: Y así ya dejaron que no se reproducieran hasta que finalmente desaparecieron. Esa fue la técnica que usaron.
2: ¿Y por qué ahora regresó?
7: El problema donde no realmente, aparentemente se había erradicado, pero había pequeños brotes, por ejemplo, en Panamá, en Puerto Rico.
2: Centroamérica.
7: En Centroamérica, en varios, en Venezuela. Y por ahí había esos pequeños brotes. Con la cuestión de la inmigración y el tráfico ilegal de ganado, allí empezó, por eso Chiapas fue la primera zona, y de ahí, así es como hemos venido con los casos. Chiapas empezó primero el año pasado con hasta un total de, el año pasado cerró con 90 casos, en todo el 2025, y en 2026, al corte al 3 de julio, lleva ya 55 casos. Y después empezó a extenderse ahora nuevamente a Hidalgo, a Jalisco, Hidalgo con 28 casos, Hidalgo con 13, de humanos, humanos con infección. Al ganado ha habido más. Oaxaca 39 casos, Puebla 35, Veracruz 90 casos, 24%, es el que más casos tiene ahorita en todo lo que va de este año.
2: ¿Cuál me impresiona los casos en humanos? Porque, ¿cuáles son los factores? Supongo que la mala higiene o la falta de higiene, claro, es lo que pues provoca esto.
7: Bien lo comentaste, la falta de higiene es la primera parte de esto, ¿no? ¿Por qué? Porque si yo baño a mi perro o a mi gato, yo mismo me baño a lo mejor una vez por semana, pues dejo, o dos veces por semana, dejo que todos estos días una mosca se pare en una herida, en alguna lesión, más si es una persona ya frágil, por ejemplo, los animales, las mascotas a veces pueden ni siquiera darse cuenta, ¿no? Pero un humano, por ejemplo, con una pequeña herida, que mucho lo vemos, por ejemplo, con pacientes ancianos, ¿no? Que tienen ya algo de demencia, que solo están en cama y que pueden estar un poco descuidados porque no están al 100% con ellos, pues se le puede parar hasta en la oreja, en la nariz, y ahí dejar los huevos y convertirse en gusanos. Vamos a poner un ejemplo de un paciente con pie diabético que de por sí ya tiene demencia y que solamente está en cama, ya no comunica, tiene muy poca movilidad, y de repente pues llega, o pues, lo encuentran sus familiares con una lesión en su pie, con unas gusanos. Al menos para la persona que no se dedica al 100% a esto, ver los gusanos no va a poder distinguir si es una de estas de mosca doméstica, o si es de gusano barrenador, o Lucilia, no va a saber. Entonces hay que ver de que no se trate de que efectivamente que sea gusano barrenador. Y lo siguiente es que no podemos quitarlos y echarlos a la basura. ¿Por qué?
2: Porque eclosionan de nuevamente como mosca, ¿no?
7: Y vuelven a reproducirse y a contaminar el ambiente otra vez y a infectar otro pacientes o huéspedes. Entonces lo que necesitamos es quitar la mayoría. Recomienda, si no tenemos en ese momento la posibilidad de que nos ayuden a supervisar qué sea, echarlos en un frasco con alcohol. Con alcohol prácticamente se preservan intactos. Mueren, pero se preservan intactos los gusanos. Echamos una porción en alcohol y lo demás tenemos dos opciones. Una es incinerarlos o inundarlos de alcohol y dejarlos en un recipiente cerrado. Aparte de las muestras que ya tenemos, ¿no? O jabón, agua de jabón, y dejarlos ahí encerrados. No recomiendan enterrarlos para que puedan reconocerse al microscopio de qué se trata. Si es Lucilia, si es la mosca doméstica, no pasa nada, ¿no? Finalmente tenemos muchos años viviendo con ellos. Lo ideal es tener mosquiteros, una buena higiene, si se encuentran, reportarlos para ver de qué se trata.
2: ¿Estas son como medidas ya teniendo ahí al gusano?
7: Sí, hay que ir a atenderse porque sí tiene sus cuidados cómo retirar estos gusanos. A veces si uno los retira nada más, la misma persona familiar del paciente los retira, puede a veces también lastimar al paciente, puede favorecer que también haya una infección. En este momento que como vemos vamos en incremento de casos, sí es importante cada vez que lo tengamos reportarlo y o acudir al centro de salud, a la clínica familiar para que sea revisado.
2: ¿Qué otra medida importante de las que ya hablamos para reforzar?
7: El cuidado de pacientes que están postrados en su cama, pacientes que son inmóviles, pacientes que tienen alteraciones neurológicas que no permiten sentir incluso dolor a veces o comunicar qué problema tienen. Esos son los que deben tener especial atención e incluso hacer una rutina diaria o cada vez que se haya el baño de estos pacientes, el aseo de ellos, revisarles la oreja, revisarles la nariz, revisarles la boca, incluso hasta las cavidades geniturinarias, por ejemplo, ¿no? La vagina, el ano, a veces también es un lugar donde se pueden alojar las moscas y ahí dejan los gusanos. Y muchas veces puede pasar mucho tiempo ahí y nadie se asome a ver. El gusano barrenador, cuando ya empieza a dar síntomas, incluso dolor en el paciente, ya seguramente ya penetró más las cavidades. O sea, cuando está muy superficial, la verdad es que ni siquiera puede dar nada. O a veces puede ver uno, por ejemplo, una herida que se pone más roja, o que se abulta, ¿no? Se hace un bultito en el tejido. La oreja, por ejemplo, hasta que ya empieza a penetrar el tímpano, más adentro, ahí es donde ya empieza a dar dolor, pero puede no dar ningún problema. Entonces aquí yo creo que no es conveniente esperar hasta que haya un síntoma.
2: Si llegamos a ver esto en pacientes, en mascotas, ya decíamos que hay que reportarlo para, ya tengo el número, es el 800-751-2100. Él es el doctor Bruno López, infectólogo. Gracias por estar aquí.
7: Muchas gracias.
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2: Ya son las 10:59 desde nuestra cabina que tiene siempre, siempre éxitos de los 90 hasta hoy. Estábamos en transmisión en redes sociales, en TikTok propiamente. Gracias, recuerden que ustedes también nos pueden seguir a través de Vive FM 106.3 en Facebook, en Instagram, en TikTok, en X, en Spotify y a través de la radio, por supuesto, que se escucha en internet, 5radio.com.mx. 10:59, vamos con la última parte de este bloque, entrando prácticamente a la recta final del día 25 de agosto. Saludos allá en la zona de San Gabriel Chilac. A ver si no me están albureando, ¿eh? Me dijo la terminación 7463. Buenas noches, nos puedes mandar un saludo. Con todo gusto a la familia Moguel Mendoza les mando. Y al hermano, ¿pero así se llama? No va a estar albureando, Manu. Manita. Elber dice que viene de Villahermosa, Tabasco. Saludos para el buen El. Bueno, ya no voy a decir. Saludos para el hermano de la terminación 7463. Excelente noche, bienvenido a la región de Tehuacán. Ya son las 11 prácticamente. Vamos con tema, regresamos rapidísimo.

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0: Excelente noche, son las 11 ya con 17 minutos en este momento. Algo de la quinta estación, Perdición y los Backstreet Boys con Beautiful Woman. Lo que estuvo en sintonía también de Comienzo Mijares, Alex Lora, bienvenido al nuevo yo, parte de la programación de Vive FM 106.3. Gracias por permitirnos estar ahí en el negocio, en la taquería, en la maquiladora, en el auto, a quienes todavía conducen de noche. Son las 11 ya con 17 minutos. Buen camino para ustedes y buena programación es la que nos espera. Enrique Iglesias, No Me Digas Que No, el dueto con Wisin. Esto suena aquí en Vive FM M106.3.
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Son las 11:32. La Suprema Corte de Justicia de la Nación avaló la constitucionalidad del Fondo de Pensiones para el Bienestar. Pero eso no significa que los trabajadores hayan perdido sus ahorros de Afore. Ah, ¿ya le empezó a interesar? Afore. Cuando nos dicen Afore, acuérdense que somos una generación que no vamos a tener pensión. Vamos a tener Afore. Tras el fallo, ¿qué dijeron los especialistas? Cuentan, estas cuentas pueden ser transferidas. O sea, debemos estar atentos para, y además para reclamar en algún momento nuestros recursos, si es que así fuera. El 12 de agosto, la Suprema Corte resolvió una acción de inconstitucionalidad presentada contra la creación del Fondo de Pensiones para el Bienestar. Hay especialistas, por ejemplo, del Seguro Social como Miriam García, que explica que eso no implica que los trabajadores pierdan sus recursos. Los recursos de los trabajadores, sí, ojalá sigan siendo de nosotros. Aquí el asunto es, la creación del fondo ya es constitucional. Después de, ¿cuántos? 2 años, ¿no? Más o menos, que se comenzaron a analizar los argumentos presentados contra esta reforma por parte de algunos especialistas. Técnicamente todos deberíamos estar ocupados, más que preocupados, en nuestro propio retiro, ¿no? Acuérdense que la Afore, pues es pues eso que vamos a tener, se supone, como una ayuda una vez que nos vayamos del trabajo, que hagamos un retiro propiamente, por temas de salud y de edad, ¿no? Muchas veces, ojalá que sea nada más por edad, ¿no? Sí hay que estar al pendiente. ¿Ustedes sí saben en qué Afore están? ¿Sí han preguntado? ¿Sí saben cuánto les llega su estado de cuenta? ¿Cada 4 meses, si no mal recuerdo? ¿Sí les llega? ¿Saben cuánto llevan? Digo, ya sé que es feo de pronto como mirar el cochinito, pero de ahorro, el cochinito de ahorro, pero siempre es importante saberlo. Quiero pensar que sí saben, ¿verdad?, en qué Afore están.

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las 11:52 desde esta cabina de Vive FM 106.3. Le deseamos una excelente noche de martes que se está acabando, de miércoles que va a comenzar, excelente 26 de agosto que está por iniciar. En un ratito más también nosotros nos renovamos, pásela de lo mejor. Soy Hugo de la Cruz Sánchez, se quedan al relevo con Shadow Galde. Excelente noche para disfrutar éxitos de los 90 hasta hoy. Chao a todos, buena vibra.

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1: Ya en ese momento, las 12:28, 12:28 en este instante. Excelente madrugada. Oye, ¿cómo te encuentras en esta madrugada? Qué bueno poderte saludar y qué bueno poderte decir muy buena noche todavía. Y que bueno, esta madrugada, si estás trabajando, te acompañaré desde las 0 y hasta las 6 de la mañana con música y con información, con excelentes temas, porque los éxitos de los 90s nos acompañan 24 horas del día, así que te estaré acompañando un ratito más. Si así tú lo deseas, mantente en contacto conmigo al 38-246-15 y al 238-122-8891. Me piden una rolita, Anyone, del señor Justin Bieber. No me dices tu nombre, no me dices aún no escuchas, no me dices nada, pero pues bueno, buena noche. Nos vamos con música, regresamos en un momento más. Comunícate conmigo también a mis redes sociales y encuéntrame como Shadow Galde. Volvemos. Hoy es miércoles, por cierto, de la sazón de Sansón.

6 minutos, oye, nos vamos a ir con un tema sasazo. Este rolononón lleva por título Qué ganas de no verte nunca más. Y yo espero de todo corazón que lo cantes conmigo, porque si estás ya medio dormido, pues bueno, ya por lo menos con esto se te levanta un poco el ánimo. Y bueno, pues sobre todo porque espero poderte acompañar con esa buena vibra y buena energía que tú necesitas. Son las 12:37. Qué ganas de no verte nunca más. Volvemos enseguida. Ella es Kika Edgar. ¿Y esto? Uf, esto suena así. Volvemos. 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

Son ahora ya las 12:41, miércoles de la sazón de Sansón. Y bueno, fíjate que la Ciudad de México vuelve a ponerse bajo los reflectores del Michelin. Y es que probablemente esta noticia sea como de las más importantes que ha sucedido, no de la semana, sino de, bueno, no de toda la semana desde el miércoles pasado a esta, sino de esta semana. Y yo creo que podría ser que hasta del año, ¿eh? Vaya, me refiero a lo culinario. El 24 de agosto se entregaron las placas correspondientes a la guía Michelin México 2026. De los 225 restaurantes seleccionados en todo México, 77 corresponden a la Ciudad de México. Hoy lo viene consolidándola como uno de los grandes polos gastronómicos del país. Uf. ¿Una estrella Michelin realmente determina qué tan buena es la cocina? Porque una cosa es la excelencia técnica y otra muy distinta es la cocina popular, familiar, tradicional. ¿Quién decide qué es alta cocina? O sea, ¿puede una fonda que lleva 50 años haciendo un mole exquisito y extraordinario ser menos importante que un restaurante de lujo? Y este tema lo vamos a tomar después, ¿eh? Michelin premia el sabor, ¿sí? ¿O premia en realidad la manera de entender la gastronomía? ¿Qué es lo que hace? Te platico más al regresar, porque inclusive el Tren Maya estrena restaurantes sobre ruedas. Y de esto te platico al regresar. Llega Cristina Aguilera. Reflections 12:43.

Son ahora ya las 12:51. Fíjate que el Tren Maya realizó el primer viaje del tren restaurante Janal entre Mérida e Izamal. La propuesta busca convertir el trayecto en una experiencia gastronómica, algo así como lo que se hace en el norte de la República. La idea es esta, ¿no? Basada en los sabores del sureste mexicano, el viaje intentará, pues bueno, darle al consumidor o al turista esas especialidades en la cocina tradicional. El viaje inaugural, pues bueno, reunió ahora a autoridades, a representantes turísticos y pues sí, también a algunos especialistas. La propuesta es esta. Comer también puede ser una forma de viajar o siempre lo es. Porque México tiene una enorme tradición de comida ligada al territorio. No sabe igual el pescado preparado frente al mar que el mismo pescado servido a cientos de kilómetros, ¿eh? Ni un queso, un mole, un tamal. Todo tiene un significado bien diferente fuera del lugar donde nacieron. ¿A poco no? Es más, un día deja de probar taquitos. Bueno, no un día. Deja de probarlos. Iba a decir otra palabra. Deja de comerlos unos 3 meses. Y cuando los vuelvas a comer, verás. Verás que va a depender muchísimo a dónde los comas. Te lo aseguro. Vámonos con música. Es Thalía, Amar sin ser amada.

son ya las 12:57 minutos, 12:57 en este instante. Oye, se habla sobre el Bocuse d'Or o Bocuse d'Or, un campeonato mundial de cocina y es de los más prestigiosos del planeta. Son como las Olimpiadas de gastronomía, fíjate. Se creó en 1987 por un francés, un chef legendario, de hecho, llamado Paul Bocuse, y es por eso que se llama el Bocuse d'Or. Y se celebra cada 2 años, durante el mes de enero, en la ciudad de Lyon, Francia. Los mejores chefs del mundo compiten en vivo durante varias horas para preparar platos extraordinarios con un nivel altísimo y artístico. Y este año México ha entrado a este mundial y es por eso que, pues bueno, tiene mucho impacto esta nota. ¿Cuándo se llevará a cabo? Pues obviamente en enero del 2027, que no falta mucho, pero bueno, ya se están preparando los próximos chefs ganadores. Ah, sí, claro, la idea es ganarlo. Vamos con música, regresamos enseguida. Es como si fuera un mundial. Hay que apoyar siempre a México. Nos vamos con Gloria Trevi. Gloria.

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Son ahora ya la 1:11, 1:11 en este instante. Bonita madrugada, vientos. Pues bueno, es momento ya de empezar con el chismesazo, pero antes nos vamos a ir con música. Yo creo que nos vamos con esto y regresamos en un momento más para continuar ya con la charla en esta madrugada. Te voy a dejar con música, te voy a dejar con algo de los señores de... Te decía de los ilegales, pero antes nos vamos con el disfraz de Denise Guerrero y René. Volvemos en un momento más, regresamos, no te despegues de la programación, quédate con nosotros, qué gusto poderte acompañar en esta madrugada a través de esta frecuencia modulada. Son la 1:12. Volvemos.

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Saludos para mi estimadísimo Simón Flores, por cierto que ya anda ahí, Pues bien, ya es momento de comenzar con esta charla del día de hoy, con el chismecito, porque resulta ser que, te decía hace un rato, mira, dos cuestiones bien significativas. Una, un concurso bastante importante que se llevará a cabo precisamente en enero del 2027, que es bienal, de hecho, el Bocuse d'Or, que es uno de los campeonatos mundiales de cocina más prestigiosos, más exigentes, más reconocidos, más importantes. Hola, ¿cómo estás? Así que, pues bueno, teníamos esa nota de los Juegos Olímpicos y que, por cierto, México participa en esta ocasión, pero no es lo único. Déjame contarte que también el día de hoy estaremos un poco también contando que pues en México se entregaron algunas estrellas Michelin o Michelin, le dicen algunos. ¿Qué? Bueno, ok. Pregunta. ¿Qué es una estrella Michelin? Porque seguramente en algún momento de la vida hemos escuchado decir que tal o cual restaurante cuenta con una estrella Michelin o que está participando. Bueno, aquí la idea precisamente es que, pues bueno, vamos a desvelar. ¿Qué es eso de que es uno de los mejores restaurantes del mundo porque tiene una estrella Michelin? O sea, ¿sí es por eso o es como por otra cosa? Bien, contamos entonces. ¿Qué significa realmente? Y la pregunta viene a cuento para este lunes porque allá en la Ciudad de México se entregaron las placas de la guía Michelin 2026. ¿A cuáles restaurantes? Pues bueno, a los que forman parte de esta selección. Hay un dato que llama muchísimo la atención. De los 255 restaurantes que aparecen en la selección Michelin de México, 77, nada más ni nada menos, 77 están en Ciudad de México. Es decir, uno de cada tres reconocimientos se quedaron allá. Están en la capirucha. Así como lo escuchas. Estas placas se entregaron y pues bueno, de 255 restaurantes, 77 en Ciudad de México. Y esto confirma su peso culinario durante la entrega de estos emblemas 2026. Y esto pues bueno, le da un peso importantísimo. ¿O no? Digo, ojo. Aquí viene una confusión que en muchas ocasiones se da. Estar en la guía Michelin no significa necesariamente tener una estrella Michelin, que esto es importante decirlo. Michelin tiene diferentes maneras de reconocer un restaurante o a varios. Están claro las famosas estrellas Michelin, que es como uno de los grandes tops, pero también está el VIP Gourmand, por ejemplo, que reconoce los lugares donde Michelin considera que hay comida de muy buena calidad a un precio razonable. O sea, calidad-precio van de la mano y eso lo da con el VIP Gourmand. Está también la llamada estrella verde, relacionada con prácticas de sostenibilidad. Ajá. Hay restaurantes que simplemente aparecen como recomendados o seleccionados por la guía Michelin, pero hasta ahí. O sea, Michelin, entonces, no es solamente estrella sí, estrella no. Es bastante más grande que eso. Esto todavía lleva a algunos otros contextos, perdón, porque pues es necesario que no solamente sean los que sean el top de lo top, es una guía. Ahora, ¿por qué una estrella? ¿Por qué una cuchara? Digo yo, ¿no? ¿Por qué un tenedor, un cuchillo? ¿Por qué una estrella convirtiéndose en uno de los símbolos más poderosos de la gastronomía mundial? Sandy, ¿cómo estás? Bonita madrugada.
aquí aparece una historia que podría parecer inclusive hasta inventada, ¿eh? La guía Michelin no nació originalmente como una guía para decirle a la gente cuáles eran los mejores restaurantes y los más importantes del planeta. Así no fue como nació. Nació vinculada, de hecho, a una compañía de neumáticos. Ajá. Así como lo oyes. Michelin comenzó a publicar su guía en Francia a principios del siglo XX, cuando el automóvil todavía era una novedad. Y la idea era ayudar a los automovilistas a encontrar lugares donde comer, donde hospedarse, donde poder reparar el automóvil. Vaya, pues, para que su viaje pudiera continuar. Entonces, ¿no era una guía de comida? No. Era una empresa de llantas apoyando o ayudando a la gente a descubrir dónde poder hacer algunas cosas, entre ellas comer. Con el paso del tiempo, esa guía terminó convirtiéndose, de hecho, en una de las autoridades gastronómicas más famosas del planeta. Y viene otra cosa interesante, porque si una guía puede decirnos que una cocina merece una, dos, tres estrellas, entonces, ¿quién es el que decide qué tan buena es nuestra comida? Porque una cosa es decir, este restaurante cumple con algunos criterios de excelencia o cumple con ciertos estándares. Y otra cosa muy distinta es decir que es la mejor comida que existe. Y no es lo mismo. Y es ahí donde queremos llevar la conversación en esta noche, porque quizás Michelin pueda ayudarnos a encontrar restaurantes extraordinarios. Pero yo quiero saber si en verdad pudiera decirnos a dónde ir para esas comidas extraordinarias e inolvidables. Porque eso es otro tema. Cuando regresemos vamos a descubrir quiénes son las personas que deciden si un restaurante merece o no una estrella, y qué carambas buscan cuando se sientan a comer, ¿no? Digo, no te vayas, regresamos enseguida. Llegan los ilegales con esto que se titula Como un trueno. Son la 1:24.

Ya en este momento son la 1:33. Estamos hablando sobre la guía Michelin. ¿Y quién es el que decide cuáles son esos lugares donde se les va a dar la estrella Michelin? Porque mira, me dice alguien, a mí me gustó eso de que dijiste que de la comida inolvidable, porque hay restaurantes que pueden ser buenísimos, pero la comida que uno recuerda toda la vida muchas veces es la de casa. Bueno, ¿tú qué dices? ¿Tú qué dices entonces? ¿Solo la comida casera es la que se queda en el corazón y en el alma? Yo creo que no. Yo creo que no. Pero bueno, ¿quién decide? Porque esa es la pregunta que va a mover este bloque. ¿Quién decide que una comida es extraordinaria? ¿Quién dice eso? Hace unos minutos dejábamos esa pregunta al aire. Si una guía puede decirnos que un restaurante merece una estrella Michelin, sí, pero ¿quién decide que ese restaurante está en esa guía? Las estrellas Michelin, como dato interesante y fascinante, déjame contarte que no las decide un chef famoso sentado en un escritorio. No. No las decide tampoco los dueños de los restaurantes más prestigiosos. Tampoco es que el restaurante diga, oigan, señores de Michelin, vénganse a comer, quiero que me den mi estrella. No, tampoco es así. Hay personas cuya profesión consiste precisamente en recorrer restaurantes y evaluar lo que ocurre en esa mesa. Ajá, así como lo escuchas. Son los inspectores de la guía Michelin. Y aquí aparece algo que, pues creo muchos saben, o tal vez no. No es que lleguen uniformados y que te digan, ¿sabes qué? Somos los de la guía Michelin y venimos a revisar este restaurante y que te pongas todo nervioso. No, en realidad son gente metida en el anonimato. Van a comer como cualquier otro cliente. No llegan diciendo eso, ¿no? De buenas tardes, soy inspector Michelin. No, la idea es precisamente que el restaurante no sepa quién está evaluando. Michelin explica que sus inspectores trabajan de manera anónima

comparar, volver a comer porque es necesario y hacerlo una y otra vez. Porque en una sola comida no necesariamente se cuenta toda la historia de esa cocina. Y aquí entonces aparece eso que es aún más importante o más interesante. Michelin dice que sus inspectores, se fijan en 5 cosas fundamentales: calidad de los ingredientes, técnicas y cocciones, la armonía de los sabores y la personalidad que el chef le quiere dar a esos sabores, a esos platillos, a su restaurante en total. Y claro, la consistencia que tiene. Vaya, no basta con que el plato sea delicioso una sola vez. Es por eso que ellos a veces regresan una y otra vez. La cocina tiene que demostrar que puede mantener ese nivel siempre. No solamente como una vez. Siempre. Ojo ahí, ¿eh? Esto es parte de lo que se revisa y los criterios. Y eso entonces nos podría llevar a una pregunta. Cuando nosotros vamos a comer a un restaurante y decimos qué rico estuvo, ¿qué estamos calificando realmente? ¿El sabor, la calidad de los ingredientes, la técnica, el ambiente, el servicio, el precio? ¿O simplemente porque nos las pasamos muy bien y hasta ahí? Porque aquí entonces puede entrar en discusión. Yo les hablaba una vez de un restaurante aquí en Tehuacán, al cual nunca voy a volver a regresar. Y luego alguien me decía, pues deberías de regresar para darles esa segunda oportunidad. Y mira, lo he estado pensando, tal vez regrese, pero no hoy, ni en esta semana. Después. Porque imagínate que te sirvo un plato técnicamente perfecto, ingredientes extraordinarios, una cocción impecable, los sabores bien equilibrados, todo hecho así, al filo de ser lo mejor de lo mejor, pero cuando tú lo pruebas, no es de tu agrado. Ah, porque a ti no te gusta lo ácido, y ese platillo era pues ácido, y a ti no te agrada. Entonces, ¿el plato deja de ser extraordinario porque a ti no te agradó? Ahora vamos a hacer lo contrario. Un plato muy sencillo. Imagínate una sopita que con unos frijolitos o un molito, unos taquitos. Algo que tenga lo cotidiano y no esa sofisticación. Pero que ustedes prueben y digan, ¡ah, caracas! Esto está bien Ricardo. Entonces, ¿qué pesa más? La evaluación que conoce profundamente la gastronomía, sí, de alguien que la conoce, o pues no sé, la experiencia de quien se está comiendo el plato. Porque sí, aquí está el problema. Calificar la comida es relativamente sencillo, pero calificar lo que una comida te hace sentir, esa ya es otra historia. Y precisamente, mira, de eso vamos a hablar cuando regresemos. ¡Uy! Éjele, ¿puede una cocina sencilla, tradicional y de toda la vida competir realmente con la alta cocina? ¿Tú qué crees? Porque muy pocos restaurantes de la fondita de Doña Mari tienen una estrella Michelin, ¿no? ¿Tú qué dices? No se me vayan porque apenas estamos a la mitad del camino. Vámonos con música y regresamos. Mijares, Yuri, para decir adiós es lo que suena a continuación.

Ya en este momento son la 1:50, 1:50 en este instante. Y bueno, estábamos platicando de las estrellas Michelin. ¿Y qué pasa cuando a alguien le pagan, por ejemplo, no? Cuando a alguien lo contratan, vamos a hablar de los influencers. ¿Qué pasa cuando a alguien lo contratan para ir a promocionar un lugar? Ya, como me dice una personita, sería solo por compromiso decir que el lugar es riquísimo. ¿Por qué? Pues porque, bueno, ya te están dando tu lana, ni modo de que te estén pagando y todavía estés hablando mal de ellos. ¿Te imaginas qué mal sería que tú de repente dijeras, ah, sí, te voy a cobrar 5,000, 6,000 pesos, voy a hacer unos videos? Haces un video muy bonito y cuando dices, la comida, el lugar muy bonito, la atención fenomenal, la comida te va a quedar a deber como que nada bueno. Me encantaría ver eso en algún momento. Sí. Si te pagan, obvio vas a hablar bien, me dicen. Claro, sí, es lo que siempre se hace. Me dice alguien más. Me sorprende que sean anónimos. Yo pensé que los restaurantes sabían perfectamente cuándo iban a ir. No, la idea es que los agarren así, a la brava. Eso de las 250 comidas al año suena como el trabajo soñado. Pero también debe de ser difícil, muy difícil estar probando y comprobando todo el tiempo. Sí, yo creo lo mismo, ¿eh? Yo creo lo mismo. Justamente yo creo lo mismo. Pero bueno, continuamos. Porque ahora ya habíamos hablado de qué es Michelin, quién decide. Pero la alta cocina es mejor que la cocina de toda la vida. La cocina tradicional, la cocina de casa, la cocina de la abuelita, por ejemplo. Si ustedes han estado siguiendo esta conversación desde el principio, ya sabemos entonces esto, ¿no? Lo que es una estrella Michelin, ya sabemos también que no solamente dan estrellas, que dan también algunos otros reconocimientos. No es que alguien simple y sencillamente diga, me gustó y con este nos quedamos, ¿no? Hay criterios, hay técnicas, hay ingredientes, hay armonía en los sabores, hay personalidad en un restaurante también. Y hay algo que Michelin considera profundamente fundamental, la consistencia del lugar. Vaya, que no solamente por un volado y que cayó la buena águila, haya sido que el día de hoy salió bien la comida, pero mañana quién sabe. No, la idea aquí es precisamente que el restaurante tenga consistencia, que siempre, siempre tenga ese nivel. Aquí quiero llevar esto a un terreno un poquito más cercano a nosotros, porque imaginemos por un momento a una cocinera que lleva, no sé, 40 años haciendo mole, ¿no? Aquí en Cuapan, que hacen un rico mole, allá en San Mateo Tlacoxcalco, donde hacen un molazazazo buenísimo, ¿eh? Híjole, hoy sí voy a hablar muy bien de la gente de... Están muy bien de la gente de San Mateo Tlacoxcalco, porque la verdad es que, híjole, aparte de que me han tratado muy bien, un molazo deli en Sinacatepec también, fíjate. La cocina de Doña Pelos, me dice alguien. Fíjate que allá por la Buapachosa, había una doña que le decían Doña Tifo. Ahí sí se pasaban de lanza. Pero ya todo el mundo la conocía como Doña Tifo y ya se le quedó para siempre. Hoy en día, que la vez pasada fui a hacer unos movimientos de bueno, necesitaba unas cosas. Todavía le siguen diciendo Doña Tifo a la señora, se pasa. Pero sí. Vamos a llevar un terreno más cercano, ¿no? Porque sí, o sea, imagínate esta persona llevando así años haciendo esto sin haber estudiado gastronomía ni un solo semestre. Vaya, Jamaica en la birria. Nunca hizo pasantías en Francia. Nunca aprendió que hablar de la textura de la salsa, las reducciones, los emplatados. Pero aprendió de mamá, que aprendió de la abuela, que aprendió de la tatarabuela, que si es un guiso que viene de generación en generación, que esa mujer lleva décadas preparando el mismo mole como toda su familia. ¿Es una gran cocinera o no? Porque esa es la pregunta. Yo creo que la respuesta es muy sencilla, ¿no? O sea, pues sí. Pero viene la parte muy difícil. O no lo sé. ¿Podría competir con un restaurante
de alta cocina. Esta persona, como dice un buen amigo Javis, tiene certificado en la escuela de la vida, podría competir con un restaurante gourmet. Y aquí quiero hacer una aclaración, porque sería muy fácil decir que Michelin solamente reconoce restaurantes lujosos, y esto no es cierto, porque en México la propia guía Michelin tiene este Big Gourmand que reconoce a restaurantes donde sus inspectores encuentran muy buena la comida y el precio está súper bien, y entonces, chico. En este 2026, por ejemplo, se entregaron 63 placas a establecimientos con esta distinción. Vaya, bueno, bonito y barato, entre comillas. Solamente voy a decir entre comillas, porque no tan así, ¿eh? Pero sí, se hizo esta distinción y esta gala. Entonces, una de las grandes menciones que se han hecho, por ejemplo, y como lo decía el buen amigo Javis, es que en México, ¿fue Javis o fue secta? Una taquería en Ciudad de México, el Califa de León, hizo historia precisamente allí.

Esta taquería en el 2024 hizo historia, porque es la primera taquería del mundo. Oye bien, la primera taquería del mundo en recibir una estrella Michelin. En el 2026 pierde la estrella, porque sí, ojo, sí pueden quitarles esa estrella, pero no desaparece de la guía. Permanece como un restaurante recomendado, pero ya sin su estrella Michelin, que le daba ese estatus de un gran lugar. Esto es importante porque nos demuestra que una estrella Michelin no significa este restaurante va a ser bueno para toda la vida. Y tampoco significa que este restaurante es bueno y todos los demás son muy malos. No, es una fotografía de que los inspectores encontraron, sí, algo muy rico, reconocieron sus criterios, bajo sus criterios en ese momento, y entonces, después, ya no. ¿Qué pasa con las cocinas que no necesita que nadie las premie? Eso, tienen el premio de la gente y ese es el mejor, ¿no? Porque hay cocineras que nunca van a tener una estrella Michelin, pero tienen una fila de 20, 30 personas ya esperando su comida. Hay puestos donde alguien lleva 30 años, ¿no?, preparando siempre el mismo guisito de todos los fines de semana, a lo mejor. Hay mercados donde una señora sabe exactamente cuánta sal necesita su guisado, o una olla, sin tener que estar dándole al gramaje, nada más al... ¿Cuánto le echo, abuela? 2 pizcas. ¿De las suyas o de las mías? No, pizcas. No es la misma, abuela, por Dios. Pero bueno, hay abuelas que jamás han hablado de técnica culinaria, pero cuando preparan sus platillos, ¡hombre! Manjar de los dioses. Toda la familia sabe que Navidad se acerca. Y eso es conocimiento, ¿no? Eso es técnica. Sí, pero no lo aprendieron en ningún otro lado más que ahí. Y eso también es una forma de patrimonio. Entonces, quizá pues debería de ser la pregunta no qué cocina es mejor, sino ¿estamos midiendo la misma cosa? Porque sí, o sea, esta guía puede evaluar una experiencia gastronómica con determinados criterios, esto es una realidad, pero una familia puede evaluar con otros criterios completamente diferentes lo que es la comida de la abuela. Y ahí está lo maravilloso. Una estrella te puede decir, sí, está extraordinariamente bien hecho, pero tu memoria, esa es la que sabe a casa. Y no necesariamente estamos hablando de cosas contrarias, ¿no? O sea, podemos tener las dos en un mismo lugar, técnica y tradición, porque hay restaurantes que lo tienen. O innovación y memoria, porque también hay abuelitas que van innovando, no van mejorando su técnica o cómo hacen las cosas. Vaya, no es que una cosa esté peleada con la otra. El restaurante de alta cocina, sí, muy bien. Lo puede tener tradición y técnica. La señora que lleva 40 años haciendo mole, bueno, sí, también puede tener innovación, pero ya está en la memoria de la gente. Y ahí es donde la conversación tiene ese tinte más personal. Porque sí, o sea, si la técnica puede medirse y si los ingredientes pueden evaluarse, la consistencia puede comprobarse, ¿cómo mides un recuerdo? Pero mira, hablamos más cuando regresemos. ¿Qué hace que una comida sea inolvidable? Te pregunto y al regresar contestamos. Y el Watts también. Saludos al buen amigo Watts. El que sabe, sabe.

Me dice alguien a través de mensajes, yo creo que sí hay una gran diferencia entre cocinar bien y cocinar con tradición. Mi abuela no sabía de técnicas, pero hay cosas que nadie más podía repetir. Sí, y es eso, ¿eh? Alguien me decía hace un rato, ¿quién decía que era la sazón? Precisamente, y es lo que yo les decía, puedes estudiar en los mejores lugares, pero si no tienes esa sazón, olvídalo, aunque hagas, es más, dos personas pueden preparar la misma receta, mismos ingredientes, mismo todo, pero no les va a quedar igual. ¿Por qué? Porque el fuego, la mano, lo que hace un rato les decía, ¿no? Le pones una pizca de sal, sí, pero no es lo mismo la pizca de sal de una chaparrita flaquita de 1.50 a mis dedos gordos de un vato de 1.81, ¿no? O sea, no es lo mismo. No. Por eso, me dice alguien más, lo del Califa de León me parece muy bueno porque demuestra que una taquería sí puede llegar a ese nivel, aunque pues haya perdido la estrella Michelin. Sí, sí, claro, por supuesto. Ay. Pero bueno, continuamos. ¿Qué hace que una comida sea inolvidable? Porque ya hablamos de que podemos ir a los mejores restaurantes. Y esto es una realidad. Puedes ir al mejor restaurante de tu región, de tu estado, del país. Pero si no cumple con tus expectativas, porque cada persona tiene un paladar que se adapta y adopta, ¿no? Cuáles son las mejores cosas para sí mismo. No vas a tenerlo. De hecho, fíjate que ahí entra mucho en conversación el hecho de que ahora están haciendo que los niños pequeños... Bueno, hay lugares que están haciendo cosas muy gourmets para niños pequeños. Ya sabes que antes llegabas al restaurante y decías, me da el menú para niños, y era una hamburguesa así tipo McDonald's y tus papas a la francesa y se acabó, ¿no? Ahora ya no están haciendo esto. Ahora ya están haciendo como cosas muy gourmets para los chamacos. Y entonces esto ya le está dando un giro bastante macabro a este tipo de situaciones. Pero bueno, la idea es esa. Descubrimos que la cocina tradicional puede, obviamente sí que sí, competir con la alta cocina. Por cierto, saludos para mi buen amigo Alex el Tapicero. Saludos, brother. Ahora vamos a cambiar la pregunta. Ya no quiero saber cuál es el mejor restaurante. Ya no. Ya no quiero saber cuál sí tiene una estrella, cuál no tiene estrellas. No. Ahora quiero saber algo que creo es mucho más difícil. ¿Qué hace que una comida para ti sea inolvidable? Porque si hemos estado siguiendo la conversación, sabemos que esta guía tiene una metodología, sí tiene un rectangulito que va siguiendo y para que no se salga de ahí. Los inspectores evalúan la calidad de los ingredientes, como te decía hace un rato, el dominio de la técnica, la armonía que tengan los sabores, la personalidad de la cocina y sobre todo la consistencia. Y eso tiene mucho sentido, claro, pero es porque voy a pagar por una experiencia gastronómica. Y entonces quiero que todo sea lo mejor, porque obviamente así me van a cobrar, ¿no? Quiero que quien cocina sepa lo que está haciendo, que los sabores tengan sentido, no solamente al verlos, sino también al saborearlos, que exista esa identidad del lugar. Y quiero que no sea una cuestión de suerte. Quiero que cada vez que yo regrese a ese lugar, los mismos waffles que me pedí sepan a los waffles que me pedí hace 15, 20 días. Sí, o el pan francés, que a mí me encanta. Y hay un lugar donde preparan pan francés y cada que voy sabe exactamente igual de delicioso y me fascina. Me envenena con ese pan a la francesa. Entonces, imagínate esto. Si hay un restaurante extraordinario, sí, todo perfecto, sí, la técnica impecable, sí, todo muy bien, sí, sí, sí, todo increíble. Pero ¿volverías a pensar en ese plato? Ahora, imagínate una comida sencilla, un lugar que no tenga una presentación espectacular. Hoy, por ejemplo, me invitaron a comer unas cosas deliciosas. Calabacitas a la mexicana con unos huevitos estrellados y la salsa, ¡nam!, una delicia. Y eso
me lo voy a llevar a la mente. Te prometo que me voy a llevar al recuerdo esa comida de hoy. Y hay mucha, y hay otra razón en específico para mí. Por eso te decía hace un rato, para ti, ¿qué hace que una comida sea memorable?

Así entonces, pues bueno. ¿Qué pasa entonces? ¿Qué es lo que hace que una comida para ti sea inolvidable? Que recuerden dónde estaban, con quién estaban, quién lo cocinó, recuerdas la mesa, el sabor, el olor. Porque para mí, una comida extraordinaria tiene que tener forzosamente un toque, el toque familiar, ese toque que cobija. Y eso para mí hace que un lugar sea espectacular. Y esta guía sí hace algo muy valioso, ¿no? Nos ayuda a descubrir cocinas que probablemente no conoceríamos, criterios profesionales. Por eso no regresé ahí, Javi. Entonces, sí, o sea, la guía nos señala cuáles son los lugares, ¿no? Cuáles son las categorías, cuál es el precio, cuál es el inclusive hasta el confort del lugar. Pero si algo no te va a decir esta guía, es dónde te van a dar ese recibimiento, esa calidez de persona y de ser humano. Sí, hay cocinas muy bien y extraordinariamente bien ejecutadas, pero nuestra memoria no solamente se va a llevar el sabor, se va a llevar algo más. Entonces, aquí es donde entra ese toque que posiblemente no te lo pueda dar la guía Michelin. Que el platillo no solamente tenga ese sabor a Navidad, sino que el trato que te dé esa persona sea sumamente cálido. Y ahí es donde yo creo que cualquier guía va a fallar. Porque hay lugares que no aparecen en esa guía, que no tienen una estrella, que no tienen una placa, pero forman parte de tu historia o de la historia de alguien más. Por eso, si mañana desaparecieran todas esas estrellas de todos esos restaurantes famosos, todas las listas de los mejores lugares en el mundo, ¿qué comida seguirían ustedes defendiendo como la mejor? No porque un crítico lo diga, no porque sea cara, no porque esté de moda, sino porque para ustedes es inolvidable. Y quizá ahí esté esa conclusión. Las guías pueden ayudarnos a descubrir grandes lugares, pero solamente nosotros podemos decidir qué sabores queremos conservar aquí, en la mente, pero también en el corazón. Este es el miércoles de la Sazón de Sansón. Yo soy Shadow Galde. Vámonos con música. Regresamos enseguida. Son los señores del Tri. Y esto se titula Las Piedras Rodantes. Son las 2:19.

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Definitivamente el mole de mi abuela. Hace años que ya no está con nosotros y todavía puedo imaginarme perfectamente el sabor. Y es que el problema es que ya solamente te lo vas a imaginar porque no va a haber de nuevo ese sabor, ¿no? O puede ser que sí, puede ser que tú hayas heredado el sazón y no te sepas nada más, no te sabes la receta original. Es el único problema, ¿no? Pero bueno, puede ser, puede ser. Me dicen, para mí son los chilaquiles que hacía mi mamá los domingos. No eran nada sofisticados, pero toda la familia estaba junta. Mira qué bonito. Me dice alguien más, yo no podría escoger un platillo. Lo que recuerdo es el olor del café cuando mi papá se levantaba temprano. ¡Ay, delicia! Sí, claro, delicia, ¿eh? A lo mejor ni siquiera es una comida, pero me llevaba inmediatamente... me lleva inmediatamente a mi casa. Ahora que lo dices, creo que mi comida favorita no es la más rica que he probado, sino la que me recuerda a una época de mi vida. Sí, es eso. Yo creo que es eso. La que te recuerda a algo es la más favorita del mundo mundial. A mí las crepas me recuerdan una parte de mi vida y por eso me gustan mucho las crepas, aunque no me gustan los elotes. Pero sí. Yo sí quiero una estrella Michelin para los tacos de mi colonia. Ay, ¿a poco sí muy buenos? Dime en dónde, pues, y los pruebo. Así es esto. Vámonos con música. Sí creo que la gran mayoría está escogiendo los lugares muy de casa, muy tradicionales, ¿no? Pero mira, bueno. Vámonos con música. Llega Camila y esto se titula Te Pena.

Ya en este momento son las 2:46, 2:46 en este instante, excelente madrugada, Las Llaves de mi Corazón de Juan Luis Guerra es lo que suena a continuación, excelente madrugada, pero antes de irme con música, déjame te cuento, 14 grados centígrados, la sensación térmica en la que estamos en este momento en el Pache de Tehuacán, 26 grados la máxima. 12 grados la mínima el día de hoy. Pues no va a ser tanto frío, pero mira que ya bajando a 12 ya se empieza a sentir la congelancia, ¿eh? Entonces sí hay que tener bastante, bastante cuidadito. Que si va a llover, no. Dice el climatológico que no hay probabilidad de lluvia, pero sí hay probabilidad de que el día sea mayormente nublado. Así que una tardecita fresca posiblemente, una mañana un poquito fría. Pues mira, toma tus precauciones porque esto es el clima en el Valle de Tehuacán. En el Estado de México, en la Villa Nicolás Romero, específicamente 15 grados centígrados. Estado de México, 15 grados, 19 grados en Chilacdelfia. ¡Éjele! Pues bueno, este es el reporte del clima el día de hoy en el Valle de Tehuacán y en algunos puntos del país. Son las 2:47. Volvemos.

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Ya en este momento son las 3:16, 3:16, nos vamos con el último concierto Soda Stereo de música ligera, es lo que suena a continuación. Pero antes de irnos con música, bueno, recuerda, estábamos hablando también sobre el miércoles de la sazón de Sansón, pero ya entramos a otro tema y es que, pues, resulta ser que ahora nos toca hablar de aquello que se ha vuelto una tendencia, una noticia importante o relevante. Las noticias más buscadas en internet, las más compartidas en redes sociales, las noticias más virales están en las correteadas. Así que vámonos con esto y con información. Y es que resulta ser que bueno, ayer hablábamos de la inflación que volvía a subir, pero hasta ahí lo vamos a dejar porque también ayer íbamos a hablar y te voy a platicar sobre el peso y el dólar, que siguen siendo temas ya muy cotidianos en estos días. El dólar se mueve alrededor de los 17 pesos, dependiendo de la referencia y del momento de la jornada. Pero, pues bueno, lo importante es que México, se sigue manteniendo o inclusive por momentos ganándole frente al dólar, ¿no? Esto sí. Ahora, ¿qué otra noticia tenemos interesante o importante? Las fuertes lluvias provocaron escenas bien dramáticas en Guadalajara y uno de los videos muestra a dos mujeres siendo arrastradas por la corriente de estas fuertes lluvias que ha habido en Guadalajara. Una noticia que sí puede entrar como ese tema muy viral, ¿eh? Volvemos.

29 minutos, 329 en este instante. No sé qué tanto te recuerda esta rola, o más bien no sé a quién te recuerda esta rola, o más bien es ni siquiera sé si recuerdes esta rola en esta versión. Pero mira, te la presento, o te la recuerdo, o te la programo. A ver, espérame tantito, pues escúchala.

Ya en este momento las 3:30 en su versión original I Will Always Love You de Dolly Parton. Que bueno, y como, ¿por qué estamos poniendo a Dolly Parton y la canción del Titanic? Me dice alguien, no. ¿Por qué estamos poniendo a Dolly Parton? Pues déjame contarte que resulta ser, se vuelve tendencia, no es la de Titanic esta rola, es más bien la canción de El Guardaespaldas, mi estimadísimo El Caimán, es la de El Guardaespaldas originalmente, si no mal recuerdo, pero ya cantada con Whitney Houston. La escuchamos con Dolly Parton porque resulta ser, se vuelve tendencia Dolly Parton, no por las mejores cuestiones, sino que, pues desafortunadamente, ha fallecido a sus 80 años. La legendaria cantante, compositora, actriz, filántropa estadounidense Dolly Parton falleció el día de ayer. A los 80 años, su equipo informó que presentó una breve batalla contra el cáncer y desafortunadamente pues falleció en el Vanderbilt Ingram Cancer Center de Nashville, rodeada afortunadamente por sus seres queridos. Su muerte ha generado una enorme ola de homenajes y fue inclusive Donald Trump quien anunció incluso que las banderas estadounidenses iban a permanecer, imagínate nada más, a media asta durante una semana en honor a Dolly Parton. Vaya, se me hace mucho y muy incongruente, ¿no? Pero bueno, ahí está. Digo, musicalmente hablando, es una noticia enorme, es una realidad, porque Dolly no fue solamente una intérprete, sino fue una compositora, actriz, como te decía hace un rato, también filántropa, empresaria. Vaya, una de las figuras culturales más reconocibles en Estados Unidos. Y entonces, pues bueno, muchísima gente conoce I Will Always Love You por Whitney Houston, pero la canción fue escrita precisamente por Dolly. Sabían que una de las canciones más famosas de Whitney Houston, entonces en realidad nació de la pluma de esta rubia. Volvemos, 3:33, se vuelve tendencia. Y bueno, ya que estamos hablando de mis criaturas de la noche, llega Tame Impala, Ginny, Drácula.

Ya en este momento las 3:44, ¿qué fue lo que pasó con los señores de Genitalica? Es lo que va a sonar a continuación, by the way, por cierto. Así que nos vamos a ir con música. Luego va a llegar Julieta Venegas. Ayer pusimos a la mismísima Laura León con... No fue ayer, fue antier. Pusimos a la famosísima Laura León con Suavecito. Y el señor... ¡Ay! Silverio, que para un servidor, pues bueno, un encanto... Un encanto tenerlos a los dos en una misma rola porque, pues bueno, la Tesorito tiene lo suyo, pero el señor Silverio, sí, no, pues claro, claro que hicieron de las suyas. Así que, ¿qué más se vuelve tendencia el día de hoy? Pues bueno, farmear Aura, sigue siendo tendencia, ¿eh? Sigue estando en tendencia. Aquí en Tehuacán ya intentaron hacer así como que una batalla de farmear Aura, todo este tipo de cuestiones. Y sí, la verdad es que es curioso, pero necesario que se desahoguen ese tipo de cuestiones. Para mí no tanto, pero bueno, pasa. Vámonos con música. Regresamos en un momento más. El estrecho de Hormuz sigue siendo noticia y lo va a seguir siendo, como lo hemos dicho desde que empezó este desastre, ¿no? Vamos, que Canadá, por cierto, Canadá respondió con aranceles. Hablamos un rato de economía. Canadá anunció medidas arancelarias que podrían llegar hasta el 50% sobre de algunos productos estadounidenses en respuesta a la política a las políticas comerciales de Washington, ¿eh? Uf, porque para México esto es interesante. Vuelve a ponerse sobre la mesa esa relación comercial norteamericana y ya sabemos que el contacto con estas dos naciones es importante y necesario para México y vuelve a ponerse en la mesa ese pequeño roce que también nos va pegando. Vámonos con música, regresamos enseguida. Son las 3:47 para nosotros. Allá en Tijuana son las 2:47.

Ya en este momento son las 3:56. La canícula se vuelve tendencia. ¿Qué carambas es esto de la canícula? Bueno, si es que no lo sabes. Yo creo sí, ¿no? Un dato que se dio a conocer el día de ayer precisamente es en este último mes que ha llovido 34.5 menos de lo habitual en México. Por eso, fíjate que yo había hablado con un amigo, le decía yo, bueno, pues todavía faltan las lluvias de septiembre, ¿no? Porque se supone que en septiembre llueve un poco más, sí, un poquito a finales de agosto. Y me decía, pues ya debió haber llovido y eso es una realidad. Pero aquí, ¿por qué ha llovido tan menos en México? Lo que dicen los expertos es la combinación de la canícula y de la fase del niño del sur. O la fase de el niño oscilación del sur. Esto está favoreciendo menos precipitaciones y días muchísimo más secos. Además, las 210 grandes presas del país están en muy por debajo de sus niveles habituales. No es solamente que haga mucho calor, sino que es esa conjunción de canícula y la fase cálida de El Niño. Pero bueno, volvemos. No te despegues de la programación. Es Julieta Venegas, con Laura León. Suavecito.

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Ya en este momento son las 4:09. Ahora nos vamos a pasar con lo que sucede un día como hoy en la historia. Pero, pues bueno, antes es bueno también recordarte que hay teléfonos en cabina para que te reportes conmigo. 38-246-15 y 238-122-88-91. Te repito, ambos teléfonos para que te comuniques con nosotros aquí a cabina. Son las 4:10. Aunque no sea conmigo, él es Celso Piña, junto con Café Tacuba. Volvemos.

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un día como hoy, son las 4:19, por cierto, un 26 de agosto, pero de 1789, que nace, uno de los documentos fundamentales de los derechos humanos. Era un día como hoy que durante la Revolución Francesa y la Asamblea Nacional se aprobaba la Declaración de los Derechos Humanos del Hombre y el Ciudadano. Esto era lo que sucedía un día como hoy. En 1920 también había un cambio. Obtienen las mujeres estadounidenses en 1920 el constitucionalmente derecho a votar. Sí, era un día como hoy que, pues bueno, ya obtenían constitucionalmente ese derecho, ¿no? Se certificó a 19... Vaya. Se prohibía el derecho al voto por razón de sexo. Pero era un día como hoy, que hace 106 años, una mujer estadounidense todavía podía tener que luchar para que su voto tuviera el mismo valor que el del hombre. Hoy en día, su voto lo tiene.

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0: Acompáñenos, son las 4:33. El béisbol en televisión, 1939, se transmitía por primera vez por televisión los primeros partidos de las grandes ligas. ¿Qué tal con esto? Ahora, ¿nos enteramos de algo más? Sí, porque en 1972 comienzan los Juegos Olímpicos en Múnich. Se inauguraban en Múnich, Alemania Occidental, pero estos Juegos quedarían marcados por un acontecimiento terrible ocurrido días después, el ataque contra la delegación israelí. Una fecha que comienza con una celebración y desafortunadamente pasa a ser parte de lo que sucede en la historia, pero ya no por lo bueno, sino desafortunadamente por lo no tan bueno.
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este momento solamente faltan 6 minutos para que den las 4 de la mañana. Las 5, perdón, ¿cuál? Las 4, ¿no? Las 5, 6 para las 5, de hecho en realidad 5 para las 5. Y pues bueno, era 1971, allá un 26 de agosto, que nacía Ariadna Thalía Sody Miranda, conocida artísticamente como Thalía, actriz, cantante, empresaria, se convirtió en una de las figuras mexicanas de entretenimiento más conocida e internacional. Así que hoy es el cumple de la Thali. Pues bueno, no sabría si decirte canción o novela favorita de Thalía. Pero bueno, vámonos con música. Regresamos en un momento más. No te despegues de la programación. Llegan los señores de los héroes del silencio con esto que se titula La chispa adecuada. Regresamos enseguida. Volvemos. Solo 4 y serán las 5 de la mañana.

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Ya en este momento a las 5:10, vámonos con música, regresamos en un momento más. Recordarte que hay teléfonos a los cuales te puedes comunicar, que son el 38-2-46-15 y 238-122-88-91. 38-2-46-15 y 238-122-88-91. Repórtate conmigo y pues nada. Por el momento sí te dejo con esto titulado This Love. Son los señores de Maroon 5. Yo regreso en un momento más, son las 5:10. Éxitos de los 90s hasta hoy. Volvemos. Saludos para Carito, por cierto. Bonita madrugada.

en este momento las 5:21. Excelente madrugada, mis criaturas de la noche. Y bueno, déjame contarte, hoy también tenemos una fecha para quienes tienen uno de los oficios más antiguos de la humanidad. Y no estoy hablando de ese que tú te imaginas, no. Es el Día Internacional del actor, y la actriz. Esta fecha está relacionada con San Ginés de Roma, un actor del siglo III que, según la tradición, mientras interpretaba una obra en la que se burlaba del cristianismo, tuvo una conversión y terminó profesando públicamente su fe. Por eso se le considera, dentro de la tradición cristiana, patrono de actores y actrices. Mira, curiosamente, San Ginés de Roma. Pero fíjate en algo, actuar no comenzó en realidad en Hollywood, en televisión, cine. Desde las primeras sociedades humanas ya existía la necesidad de representar personajes, contar historias, ponerse literalmente en los zapatos de otra persona. Así que hoy celebramos mucho más que esas estrellas de cine. Más bien celebramos a todas aquellas personas que tienen esa enorme y muy especial capacidad de hacernos reír, llorar, pensar, enojarnos, ¿no? Porque hasta luego te enojas con el personaje. Y, no sé, durante minutos, horas, nos hacen creer que esa persona que tenemos enfrente realmente es alguien más. Te quiero hacer una pregunta. ¿Cuál es el actor o actriz que ustedes sienten que el personaje le quedó absolutamente, pero sin y mandado a hacer? Macaulay Culkin, en Mi Pobre Angelito, siento que él sí, así es, él es el angelito, pero así, volvemos, éxitos de los 90s hasta hoy.

0: Muchísimas gracias, muchachos.
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0: Ya en este momento a las 5:35, seguimos hablando sobre este día de los actores y las actrices. Y quiero que pensemos en algo que hacemos todos, pero que ellos convierten en profesión. Fingir. Sí, cuando somos niños jugamos a ser policías, doctores, superhéroes, mamá, papá, monstruos. Y cuando crecemos dejamos de llamarlo juego y comenzamos a llamarlo actuación. Bueno, por lo menos los que se dedican profesionalmente a esto, ¿no? Ya no le dicen estoy jugando. No, ya están trabajando. Y entonces, pues bueno, convierten eso que nosotros hacíamos en algo que les deja, pues obviamente, una remuneración económica, ¿no? Entonces, pues bueno, prácticamente ahí podría empezar la profesión de algunos. Un buen actor no solamente memoriza un texto, tiene que aprender a transmitir emociones que quizá en ese momento ni siquiera está sintiendo. Tiene que hacerte creer que está enamorado aunque no lo esté, que tiene miedo aunque esté perfectamente tranquilo, que está llorando aunque acabe de desayunar, o que está teniendo un día maravilloso. Hay algo más curioso. Muchas veces recordamos al personaje, pero no al actor. Decimos ese villano, ese policía, el protagonista, el antagonista, y por minutos u horas olvidamos que detrás de todo eso había una persona interpretando la magia del cine. Así que hoy quiero dejarles esta pregunta. Creo que, dejamos esta pregunta. ¿Qué es más difícil interpretar? ¿A alguien completamente diferente a nosotros o interpretar a alguien que se parece demasiado a nosotros mismos? Piensa en eso y yo me despido. Vámonos con música. Bandido. Volvemos.
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Ya en este momento a las 5:45, que tengas una excelente madrugada. Ha sido todo un gusto acompañarte el día de hoy en esta madrugada del 26 de agosto. Y pues nada, lo único que me resta decirte es muchísimas gracias. Hasta mañana, que la pases sumamente bien. Un servidor, Shadow Galde, te acompañé desde las 0 y hasta las 6 de la mañana con música y con información. Por el momento es hora

de dejarte con los éxitos de los 90s hasta el día de hoy. No me despido, te dejo con buena música, te dejo con información y a continuación llega esto titulado Imposible Amor, Matisse, Guayna. 5:46, volvemos enseguida. Bueno, yo no, pero sí los éxitos de los 90s hasta hoy. Hasta mañana. Sale. Bye. Adiós. 5:46.

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1: Que la de Volkswagen podría ser una huelga pactada. ¿Qué tal? ¿Cómo le va? Buenos días, aquí le tenemos la información. Y mientras siguen las negociaciones entre el sindicato y la empresa Volkswagen aquí en Puebla, con una diferencia de 2.63 puntos entre lo que pide el sindicato y lo que ofrecen la empresa, los directivos, se da a conocer, también trascendió entre los obreros, que hay un troquel que se está acondicionando, que se está arreglando al interior de la planta para poder seguir laborando, y por eso le darían tiempo hasta de una semana para que se puedan concluir los trabajos y seguir trabajando aquí en Puebla.
2: Angie, la patrona ya fue localizada y se encuentra en casa y bien de salud. Familiares y compañeros agradecieron la atención y apoyo ante la preocupación por su ausencia.
3: En Puebla no habrá exámenes de ingreso a la educación media superior para el próximo ciclo escolar, sentenció el secretario de Educación.
4: La matrícula de la universidad de las universidades estatales públicas crecerá 476%, informó Manuel Viveros Narciso.
1: La Universidad de la Salud y su bachillerato iniciarán clases el próximo 31 de agosto.
2: Más de 5,000 aspirantes solicitaron ingresar este año a la Universidad de la Salud.
3: La universidad ampliará su matrícula en 2,290 espacios para el ciclo escolar 26-27.
1: Antes de que termine el año, se instalarán 400 postes de alumbrado con botón de pánico en distintos puntos de la ciudad.
2: El gobierno de Pepe Chedraui avanza con trabajos de bacheo en la colonia popular Emiliano Zapata, y además el presidente municipal Pepe Chedraui confirmó que ya está definida la artista que ofrecerá el concierto por los festejos del Grito de Independencia en Puebla, y su nombre será anunciado en próximos días de manera conjunta por los gobiernos estatal y municipal.
3: La UAP y la Universidad del Deporte firmaron convenio para impulsar servicio social, prácticas e investigación deportiva.
4: El ISTEP celebrará 45 años con un concierto del violonchelista Carlos Prieto, informó Fritz Körner, secretario de Arte y Cultura en Puebla.
1: Aficionados del Puebla se dieron cita en el Triángulo para la firma de autógrafos con Matías Tomás, Eduardo Navarro, Alberto Herrera y Lucas Camilo.
2: Y Rodolfo, aficionado del Club Puebla desde hace 15 años, confía en que el equipo tenga un buen torneo y espera que el próximo sábado termine la racha sin vencer al América.
3: En la Jorge Murat, segunda sección, se destinaron cerca de 1,000,000 de pesos para obras de infraestructura, destacó la secretaria del Bienestar.
4: El próximo 30 de agosto se realizará el segundo concurso de chile en nogada con sabor a Izúcar a las 11 horas en la Plaza de la Constitución, por supuesto allá en Izúcar de Matamoros.
1: La ruta Puebla-Los Cabos de Volaris incrementó su capacidad de 22,000 a 35,000 asientos.
2: Los turistas que visitan Los Cabos gastan en promedio 6,500 pesos diarios durante su estancia.
3: Más de 3,000 vacantes ofertó la Feria del Empleo en el Complejo Cultural Universitario, más de 70 empresas que participaron.
4: Víctor viajó desde Oaxaca a Puebla para acudir a la Feria del Empleo de Jóvenes Imparables en el CCU de la UAP. Egresados de Negocios Internacionales desde noviembre, buscó una oportunidad laboral ante las dificultades para encontrar el trabajo.
3: Dos sujetos detenidos por suplantar aspirantes de la UNAM en examen de admisión en una explosión de un polvorín en Estado de México en La Saucera, en Tultepec. Además, alerta en Mexicali, fue por operativo que aseguró 120 kilos de fentanilo contra el grupo criminal Los Rusos en Baja California, advirtió el Comando Norte de Estados Unidos. Irán ofrece matar al hijo de Donald Trump, Barron Trump, y ofrece una recompensa de 10 millones de dólares. 14 infantes mueren en un incendio en un hospital de Islamabad, Pakistán, y las inundaciones en Nepal dejan 8 muertos, 600 de desaparecidos.
1: 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Todo lo encuentras en Red Ciudadana. RedCiudadana.mx para tus reportes y tus noticias. En Operación Digital, Guillermo Báez. En Operación de Redes Sociales, Alex Denicia. Esta mañana te informamos
2: Nayeli Aguilar,
3: Raúl Méndez Macías,
4: Odilon Larios
1: y Rafael Tellez Morales. Buenos días.
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2: Chicos, chicas, ¿cómo están? Son ya las 6:37 a través de Vive FM 106.3. Vamos y avanzamos con buena música y, por supuesto, acompañándonos con esta lista musical de los éxitos de los 90s hasta hoy. Yo soy Quique. Como siempre, es un gusto acompañarte de aquí hasta en punto de las 9 de la mañana. En controles técnicos a partir de las 7. Así que gracias por acompañarnos, que tengas una excelente mañana. Muy buen día para ti que me estás escuchando. Si vas rumbo al trabajo, vas de regreso o vas despertando, estés lo que estés haciendo y estés en donde estés, gracias por acompañarnos y, por supuesto, te invitamos a que te vayas reportando, enviando tu buena vibra y tus saludos y tus buenos días a través del 238-382-4615 y 238-122-8891. A través de redes sociales como Vive FM, a mí en Facebook como Enrique Flores Locutor. 6:38, buenos días, feliz martes. No es cierto, feliz miércoles.

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0: Je suis désolé. Lo siento.
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0: Trovic. Sono spiacente. 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
2: Chicos, son las 6:58 minutos, ya nos vamos. Bueno, nos vamos, pero seguimos aquí en la cabina de Vive FM hasta en punto de las 9, porque en este momento entramos en modo controles técnicos. Así que recuerden que en punto de las 7 llega el segundo radar del día, el Buenos Días Regional, y en punto de las 8, Edgar Román con Buenos Días Tehuacán junto con Marcos Marín. Se quedan con buena música, que la pasen increíble, feliz miércoles. Nosotros avanzamos rumbo al fin de semana. Yo soy Quique, contigo hasta las 9. Te recuerdo rápido, línea directa 238-382-4615 y 238-122-8891. Es la línea directa y el WhatsApp y las redes sociales en Facebook, en X, Instagram y en TikTok como Vive FM. A mí en Facebook me encuentras como Enrique Flores Locutor. 6:59. Muy buenos días.

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1: La SEP suspende la publicidad de la Academia Militarizada Ignacio Zaragoza. Esto de primaria, bachillerato y el servicio educativo de nivel primaria, así lo informó Manuel Vivero, secretario de Educación, y se apoyará a las familias, señaló, que decidan cambiar a sus hijos de institución.
2: El Centro Comunitario México Imparable será construido en los campos del seminario con una inversión bipartita de 140 millones de pesos.
3: La Auditoría Superior del Estado de Puebla y la UAP firmaron un convenio para que estudiantes realicen servicio social y prácticas profesionales.
1: La edil de Atlixco, Ariadna Ayala, compartió que Catrina realizarán recorrido por París en la Plaza de la Concordia y también en Alemania como parte del Festival Valle de Catrinas.
2: En Zacatlán fueron entregadas 437 despensas a grupos vulnerables y estímulos económicos a 24 bomberos durante el Día del Pueblo.
3: En San Felipe Hueyotlipan fueron entregadas 9012 canastas alimentarias a 2248 familias durante la jornada integral por amor a las familias.
1: El evento Nogada en el Cuexcomate de Cáritas Puebla será del 4 al 6 de septiembre con un menú de 6 tiempos y un costo de 3,500 pesos, cupo para 35 personas por día.
2: Anuncia San Pedro Cholula que la Feria Milenaria 2026 es organizada directamente por el gobierno municipal. La asignación de espacios inició el 25 de agosto y se mantendrán las tarifas aplicadas el año pasado.
3: La diputada local, Fedra Suriano Corrales, pidió no politizar amparos que presentan actores políticos. Si hay delitos que perseguir, estos tienen que ser investigados por la Fiscalía General del Estado.
1: Agua de Puebla pone en operación nueva toma de agua potable en el Hospital General de Zona Bicentenario de la Independencia.
2: En Acatlán de Osorio no hay perfiles para ocupar la presidencia del Consejo Municipal, opina diputado.
3: La Universidad Tecnológica de Huejotzingo recibió un reconocimiento de la revista Suma por su compromiso con la formación y el talento juvenil.
1: La Universidad para Adultos de la UAP celebra su 10º aniversario con una cápsula del tiempo que será abierta en 2036.
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1: La poderosa red de Buenos Días y Cinco Radio nos reporta choque fuera de la vista country. Acaba de ocurrir sobre la salida del periférico. Le tenemos las imágenes a través de nuestra multiplataforma de redes sociales. 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Lo esperamos. 89.3 de FM, la Grupera, la HR 1090M y Red Ciudadana 1120 de AM. Duval Rubio en la consola digital, Alex Denicia en redes sociales. Y aquí en el estudio, Javier López Díaz, le informamos.
2: Rafael Tellez Morales.
3: Nayela Aguilar.
1: Raúl Méndez Macías, gracias por su atención. Que tenga buenos días.
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19: Negociaciones entre el Sindicato Independiente de los Trabajadores de la Industria Automotriz Volkswagen, el CITIAP, y Volkswagen continúan a contrarreloj. Hay una diferencia de 2.63 puntos entre ambas propuestas, porque el sindicato plantea un incremento global de 11.63. Quieren llegar a los dos dígitos, mientras que la empresa se fijó en 9% el aumento global. El plazo vence este miércoles, como le decimos, a las 11. Mientras, pues están circulando versiones y comunicados oficiales. Uno de los comunicados oficiales es el que emite la empresa, donde da a conocer que derivado de esta prórroga en las negociaciones salariales y del contrato colectivo entre Volkswagen de México y su sindicato, uno de los posibles escenarios es el de la huelga en planta Puebla, y para asegurar la continuidad de las actividades les pidió a todos los obreros prepararse con anticipación para trabajar de manera remota en caso de que sea necesario. Aquellos que puedan y que su área lo permita harían home office. Y si requieren algún artículo, documento, pertenencia personal o herramienta indispensable para desempeñar sus funciones desde casa, se les invita a que gestionen con anticipación. Recuerden, 1. El retiro de objetos personales debe realizarse mediante el proceso de control de propiedades. 2. Si necesitan retirar activos o bienes propiedad de Volkswagen de México, deberán gestionarlo también conforme al procedimiento LP204 a través de WODE. Y con un código QR verifiquen que este código de su laptop sea visible y vigente. El equipo tiene un código QR que hay que vigilar su vigencia. El miércoles, a través de los canales oficiales de comunicación corporativa, se informará de manera oportuna el resultado de la negociación y los pasos a seguir. Y lo último que tuvimos esta mañana, usted que está y que es parte de esta importantísima planta de autos acá en Puebla, nos dio a conocer que hay un troquel que se está reparando, que se está acondicionando y que requeriría varios días para su conclusión. Y que entonces esto podría coincidir con esta revisión y posible huelga, y que sería una huelga, no, esta no existe, pero entre comillas pactada, para que entonces se pudiera terminar los trabajos de este troquel y seguir con la producción, en especial del segmento Taos, que es la camioneta que de Puebla se exporta a todo el mundo y que ha sido en los últimos años, en los últimos meses, y sin lugar a dudas un producto emblema de esta planta armadora alemana que tiene su sede aquí en Puebla. De cualquier modo, estaremos pendientes acá en Red Ciudadana. Usted sabe que se entera al momento de lo que pasa en la Volkswagen, por eso no se desconecte de Red Ciudadana. Todo lo encuentra en redciudadana.mx para conectarse con la información. Y cuando son ya las 7 de la mañana con 11 minutos, le damos a conocer que el Centro Comunitario México Imparable se construirá en los campos del seminario. La inversión será bipartita de 140 millones de pesos entre los gobiernos municipal y estatal. Se incluirán canchas, skate park, un teatro al aire libre y gimnasios. Esto es parte de lo que comentó el alcalde Pepe Chedraui.
0: Ya se inició donde es la parte de la federación. Esta es inversión del municipio con la federación para poder, esto es en 10,000 metros cuadrados. Hay otros 50,000 metros cuadrados donde entra el estado y el municipio para poder complementar, vamos a llamar así, toda la inversión que se está haciendo en nuestro Centro Comunitario México Imparable, así se llaman, a nivel nacional. Creo que es uno por estado.
19: Y también darle a conocer que en el bonito pueblo mágico de Zacatlán, allá la alcaldesa Betty Sánchez entregó o encabezó la entrega de más de 430 despensas en este trabajo que se lleva en el llamado Día del Pueblo, en una importante actividad que tiene la administración que encabeza Betty Sánchez para encarar o para afrontar todas las necesidades de sus gobernados. Este gobierno de puertas abiertas y cercano a los ciudadanos realizó esta jornada al reconocer también al mismo tiempo la labor de los integrantes del heroico Cuerpo de Bomberos de Zacatlán. En esta entrega de despensas, el trabajo se coordina con el sistema estatal DIF. Fueron 437 las familias beneficiarias y todo esto se realiza de acuerdo a las directrices que tiene la titular del DIF estatal, Ceci Arellano, para impulsar los apoyos en beneficio de los sectores más vulnerables. Ahí está el trabajo que se desarrolla allá en Zacatlán. Y hablando de pueblos mágicos y de ayuntamientos, allá en San Pedro Cholula se informó que la Feria Milenaria 2026 es organizada directamente por la administración municipal que encabeza Tonantzin Fernández. No hay intermediarios, nada de que la organización fulana te va a dar un regalo, te va a dar un espacio para que puedas vender. No, los espacios se asignan ya desde el pasado 25 de agosto y se mantendrán las tarifas del año pasado. Es una feria organizada que la tiene el pueblo para el pueblo, no la concesionan a ningún particular, para que lo tome usted en cuenta. Son ahora las 7 de la mañana con 13 minutos.
10: Nayeli Aguilar.
20: 7 de la mañana con 13 minutos. Muchísimas gracias por estar acompañándonos en este miércoles 26 de agosto de 2026. Y les vamos a mandar saludos a los amigos que ya se están conectando y que están en este horario regional. Saludamos hasta Tlixco, que nos escuchan por Sol FM 101.3 y también por Estéreo Max 98.1 FM y en Tehuacán en Vive 106.3. Muchísimas gracias por sus reportes que también nos hacen llegar al 2222-3829-90. Saludos también para los amigos migrantes que nunca se pierden este espacio. Y les vamos a hablar acerca de la Benemérita Universidad Autónoma de Puebla y este convenio de colaboración que firmaron con la Universidad del Deporte del Estado de Puebla para impulsar el servicio social, las prácticas profesionales e investigación deportiva, y de esta manera fortalecer la formación de estudiantes, especialmente en fisioterapia. Y así lo señalaba la rectora de la máxima casa de estudios, Lidia Cedillo Ramírez.
21: Convencida, siempre lo he dicho,
1: mucho que el deporte y la cultura son nuestras mejores herramientas para evitar las conductas de riesgo. Y todo lo que hagamos como universidades es de verdad muy, muy importante en la vida de un joven. Y es precisamente por ellos y para ellos que firmamos este convenio de colaboración. Un convenio.
20: Y en San Felipe Huayotlipan fueron entregadas 9.012 canastas alimentarias a 2.248 familias durante esta jornada integral por amor a las familias, que encabezada por José Luis García Parra. También se otorgaron apoyos de 6.000 pesos a cuidadores de pacientes con cáncer. Ese apoyo tan importante para estas personas que están pasando un momento muy complicado de salud.
21: Estamos dando una muestra más de lo que hablaba el gobernador Armenta en campaña. Él hablaba de acercar el gobierno, de que los funcionarios ya no iban a estar en el escritorio, sino que iban a estar en el territorio. Ustedes no tengan que estar yendo ya a las oficinas de las dependencias, a la capital del estado, que aquí en el territorio tengan un funcionario, una funcionaria pública a quien acudir.
20: Y la presidenta municipal de Atlixco, Ariadna Ayala, compartió que se va a estar realizando un recorrido por París con las Catrinas, estas Catrinas que vemos aquí con el Valle de Catrinas en el mes de octubre y de noviembre. Bueno, van a estar recorriendo París, la Plaza de la Concordia y Berlín en Alemania como parte de estas actividades del Festival de Valle de Catrinas, y ya comenzaron a salir con estas Catrinas, con estas artesanías que además son realizadas por parte de artesanos de este pueblo mágico.
22: En este gigante de acero el día de hoy salen nuestras Catrinas monumentales. Estamos felices, emocionados a llevar el corazón de Atlixco a través del arte, de la magia, de los colores, de la maravilla que pueden hacer las manos atlixquenses. ¿Y a dónde creen que van? Se van a París, se van a la Plaza de la Concordia en torno a un festival internacional gastronómico en donde van a participar 60 países, y de ahí se van a Berlín. Se van a Alemania en el marco del festival, por supuesto, Valle de Catrinas, marca registrada, propiedad del pueblo, como tiene que ser. Nuestros artistas, Gaby, Luis, Yolo también, por supuesto, para que mucha gente pueda participar en esto, siempre es necesario estar unidos y fortalecidos. A mí me da muchísima emoción saber que familias enteras han participado para poder tener muchos huesitos que hoy se van a poder exhibir en estos dos grandes países. Además, cabe destacar que en el caso de Berlín van a estar en el corazón político de la ciudad, y que van a estar en la zona de las embajadas, así como en el Humboldt Forum, y que nosotros estamos muy orgullosos de que la gente pueda ver de qué es capaz Atlixco. Muchas felicidades, artistas, voluntarios, artesanos, todos felices de poder llevar Atlixco más allá de las fronteras. Muchas felicidades. ¡Vámonos, muchachos!
20: Y de Atlixco ahora nos vamos hasta Izúcar de Matamoros, porque el próximo 30 de agosto se va a realizar el segundo concurso del chile en nogada con sabor a Izúcar. Es a las 11 de la mañana en la Plaza de la Constitución en Izúcar de Matamoros, con venta de chiles en nogada y también mezcal y actividades culturales. Así que toda una fiesta gastronómica la que se va a tener este próximo 30 de agosto en Izúcar de Matamoros. Ya son las 7 de la mañana con 18 minutos.
10: Raúl Méndez Macías.
23: 7:18, ¿cómo es la fuerza de la naturaleza? Ante la naturaleza no se puede hacer absolutamente nada. Uno queda pequeñito, pequeñito. ¿Por qué? Vamos a comenzar en el norte de Texas, los incendios en Ross, 50.000 acres afectados, hay 12% de contención. Si usted tiene la oportunidad de ver las imágenes en nuestra multiplataforma de redes, es impresionante las llamas. Se ve el paisaje y luego cómo la nube se va transformando en ese rojo, naranja y luego gris, con todo lo que producen esos incendios allá en el norte de Texas. Y luego, aparte del fuego, vamos al agua. Estas imágenes te rompen el corazón y te hacen exclamar, ¡ah!, te dejan con la boca abierta. Se registraron inundaciones en Nepal, en la frontera, 8 muertos, hay cientos, pero cientos de desaparecidos allá, y es que un muro de lodo y de rocas aparecieron colapsando en un río en la frontera del Himalaya, en Nepal y en el Tíbet, en China, que llevó a una catastrófica inundación. Las imágenes se muestra ahí cómo están unos edificios. Los trabajadores van corriendo, pero corriendo desesperadamente para salvar sus vidas. Unos pasan, pero otros no les alcanza porque sabe que de repente llega una especie de nube, pero no es nube, es lodo, es agua, es tierra. Incluso hay una cámara y esa imagen queda cubierta. Estos edificios quedan cubiertos por el deslizamiento de tierra, un desastre. Decíamos, hasta el momento 8 muertos, pero hay cientos de desaparecidos allá en la frontera entre Nepal y el Tíbet en China. Por otra parte, nos vamos a Canadá porque Canadá anuncia represalias a los aranceles de Trump. Dicen dólar por dólar y calificaron como injustas e inaceptables las sanciones de la administración estadounidense. Escuchemos.
3: Canadá contraatacó este martes a Estados Unidos con aranceles de retribución sobre bienes estadounidenses por un valor aproximado de 20 mil millones de dólares, en un momento en que la guerra comercial entre los dos vecinos, antaño aliados cercanos, se intensifica drásticamente. Escuchamos al ministro de Finanzas canadiense, François-Philippe Champagne.
4: Canada must respond, and today we are in a proportionate.
5: Canadá debe responder y hoy lo hacemos de manera proporcional, focalizada y estratégica. Hoy anuncio que Canadá igualará los aranceles de Estados Unidos dólar por dólar, tasa por tasa. A partir del 8 de septiembre, Canadá impondrá contramedidas arancelarias de hasta 15, 25 o 50% sobre 27.600 millones de dólares en importaciones provenientes de los Estados Unidos. Para cada producto, nuestro arancel coincidirá con el arancel estadounidense aplicado al mismo tipo de bien canadiense.
23: Una guerra ya comercial entre estos dos países. Seguimos allá porque Estados Unidos anunció la revocación de visas de extranjeros que ingresen con visa de turista o de negocios y que luego ahí soliciten asilo, porque considera Estados Unidos que están abusando del sistema de visados.
3: La revocación no significaría necesariamente la deportación inmediata, sino que la mayoría de los pedidos en trámite serían recategorizados. Escuchamos a la abogada especialista en temas migratorios, Miriam Sánchez.
6: Ahora están investigando que el tema de revocar visas de individuos que entraron con visas B1 o B2, o sea, visas de individuos que vinieron para cuestiones turísticas, o la visa B1, que es una visa que a veces vienen temporariamente para trabajar. Están diciendo que van a revocar las visas de individuos que vinieron con ese tipo de visa y luego aplicaron para asilo en los Estados Unidos. O sea que, obviamente, para la administración, ellos consideran que esas personas que vinieron con este tipo de visa y luego corto tiempo después aplicaron para asilo, han abusado del sistema de visas de este país.
23: Antiguamente los oficiales de un país revisaban el pasaporte y le ponían firma, sello o marca para indicar que el documento había sido visto y aprobado. Con el tiempo esa autorización pasó a llamarse simplemente visa o visado de visto. Parte de esta información, más de 300 muertos por el ébola en una semana en la República Democrática del Congo. Expertos señalan que existe un riesgo de propagación internacional o en países vecinos.
3: Casi la mitad de los infectados ha fallecido en lo que ya se considera el brote de ébola de más rápida propagación registrado en la historia. Escuchamos a la especialista en enfermedades infecciosas y medicina tropical, María Velasco Arribas.
24: Claro, existe un riesgo de que exista propagación internacional, pero hay que distinguir ese riesgo de la posibilidad real de que se produzca una epidemia de esas características en Europa. La OMS considera actualmente elevado el riesgo de que continúe la propagación tanto dentro de la República Democrática del Congo como internacionalmente o en los países de la región.
23: 7:24 de última hora, Meta ha alcanzado un acuerdo que resuelve los reclamos de diversos estados de la Unión Americana que acusaban a Instagram y a Facebook de provocar adicción en los menores de edad y que además habla de preocupaciones por su seguridad. Esto dice que Meta alcanzó un acuerdo extrajudicial con los estados por una compensación de 16 mil millones de dólares. 16,700 millones de dólares, 16.7 billones de dólares en cuanto a esta demanda colectiva de varios países, de varios estados de la Unión Americana contra esta red social. Y la frase de Anaïs Nin de hoy dice: no vemos las cosas como son, vemos las cosas como somos. Y es una frase que nos permite hablar de prejuicios, de experiencias, que nos obliga a preguntarnos desde dónde estamos mirando. Decía Anaïs Nin: no vemos las cosas como son, vemos las cosas como somos. ¿Está de acuerdo? 7:25.

0: 7:26, quiero mandar una felicitación para mi esposa Cintia, que después de tantos años compartiendo la vida, hoy, Cintia, te miro, te encuentro con más razones para admirarte y para amarte, porque hemos caminado juntos por alegrías, retos, sueños y momentos que están formando nuestra historia. Y hoy para ti en tu cumpleaños, deseo que vivas con la certeza de que lo mejor no siempre queda atrás. También hay sueños por cumplir, lugares por descubrir, momentos por disfrutar y nuevas razones para ser feliz. Que esta madurez te encuentre plena, orgullosa de la mujer que eres y con el corazón abierto a todo lo hermoso que aún te espera en tu vida. Gracias por ser mi compañera de vida. Feliz cumpleaños, Cintia, te amo y muchas felicidades.
1: Felicidades a Cintia de parte de todo el equipo. Y aquí ya Raúl tiene una sorpresota. ¿En dónde era donde estabas llamando para hacer la reservación, Raúl?
0: Pues ya estaba yo llamando a la Toscana, precisamente. Allá en Italia, ¿no? Ya estamos preparando
1: algo muy rico. Muchas felicidades, gracias. Cintia.
0: Gracias, muchas felicidades. Gracias a todo el equipo por este mensaje. Y muchas felicidades a mi esposa Cintia por su cumpleaños. 7:27.

0: Sección policiaca con Odilon Larios.
1: Y mira, Duval, aquí escucharon las felicitaciones a Cintia y nos dicen también, por favor, me pueden también felicitar a mi princesa Nuria, que hoy está cumpliendo 22 años. La amamos y la queremos, nos dice aquí una persona, está cumpliendo 22 años Nuria, y saludos de sus papás que la aman y la quieren. También nos dice que, por favor, las mini mañanitas, con mucho gusto. Y vámonos con más información, porque este es el momento de la nota policiaca, la nota de seguridad e inseguridad, la nota roja, para que usted esté bien enterado, bien informado de esto que ocurre aquí en la entidad en esta materia. Y miren lo que le tenemos aquí, esto, todo esta información de lo que ocurre allá en los límites de Puebla con Santa Clara o Coyucan, donde nos reportan que una empresa, no saben definir a qué se dedica específicamente, si es una asfaltadora o si se trata de alguna quebradora, pero queman algo y vean ahí la chimenea. Vamos a ver el humo cómo sale en este video, y esto hace que caiga una especie de arenilla, una especie de combustible ahí, se forma una nata en el cielo, y al caer pues crea una especie de ceniza, y dicen esto es perjudicial para la salud. Es allá rumbo a Sumiatla, en los límites de Puebla con Ocoyucan. El mapa lo marca como perteneciente al municipio de Santa Clara Ocoyucan. Urge que intervengan las autoridades municipales, estatales y federales en materia de medio ambiente, porque contamina mucho y además puede estar haciendo daño a la salud de las personas que habitan en las colonias de esa demarcación. Y para más información, también algo muy similar, y esto, acá hago énfasis, se lo hemos reportado unas 5 ocasiones a lo largo del último año aquí en este espacio, y es sobre esta casita funeraria. Es un crematorio para animalitos, para mascotas, que todos sabemos que está muy bien, pero está en medio de la ciudad, allá muy cerca de lo que es las Torres y la 11 Sur, y cuando creman animales huele espantoso. Esto son mucha gente que ya se ha quejado, lo hemos narrado aquí. Lamentablemente la autoridad, a quien le corresponda en esta materia, no ha hecho nada. Siguen ahí haciendo la cremación y dicen apesta espantoso. Es aquí por el Boulevard Municipio Libre, una funeraria de mascotas. Cada que incineran el horno saca mucho humo y es espantoso. Ahí vemos cómo está el video, está saliendo humo, imagínese, luego están comiendo, cocinando, y usted respirando todo eso, dicen que ya no lo soportan. Ojalá y haga algo la autoridad, ya lo hemos reportado muchas veces, y hasta el momento no ha ocurrido nada. Sí que siga operando, porque es un servicio que cada vez se requiere más, pero pues bueno, que se haga con las medidas correspondientes para que pues no esté contaminando ahí a las familias que viven a los alrededores. En más información, ayer por la noche ardió un tráiler cargado de cerveza allá en la Cuernopalan, Oaxaca, a la altura de lo que es la caseta de Miahuatlán, con dirección hacia Oaxaca. Acababa de pasar la caseta y comenzó a incendiarse. El conductor alcanzó a orillarse, hubo el cierre parcial de la circulación. Afortunadamente solo fueron daños materiales, y lo que se quemó fue un tráiler cargado con cerveza, de acuerdo a los reportes que nos dan fuentes policiales. En más información, tómenlo en consideración, porque sigue bloqueado ahí justo donde está, donde inicia la lateral de la autopista para ingresar hacia Xonacatepec. Cuando usted viene de Amozoc hacia Puebla, pasa la intercepción del periférico ecológico, adelante está esta abertura donde se da para la lateral y dar ingreso hacia Xonacatepec. Pues bueno, en esa zona se impactó esta camionetita, está bloqueando precisamente todo el acceso hacia la lateral, se está haciendo mucho tráfico ahí en la zona, ya están las autoridades. El conductor pues perdió el control y se impactó, fue atendido por paramédicos de Caminos y Puentes Federales y ya fue llevado a un hospital. Hablando de este tipo de siniestros, Hoy por la madrugada en Las Torres y la 24 Sur se impactó una camioneta pick-up de color negro, quedó abandonada precisamente en este cruce y ya fue retirada por las autoridades ahí en la zona. Esta camioneta así siniestrada al filo de las 5 de la mañana en este importante crucero de la ciudad. La 24 Sur y Las Torres ya la retiraron con una grúa. Donde hubo otro percance vehicular y lamentablemente sí con víctima humana, el conductor murió, fue allá en Huauchinango, donde un camión, que es un camión de volteo conducido por un joven de 27 años de edad, perdió el control. Este hombre llamado Germán se fue a un barranco de 80 metros, volcó, dio varias volteretas esta unidad. Cuando llegaron los servicios de emergencia, encontraron que el conductor, repito, de nombre Germán, de 27 años de edad, había muerto. Luego se requirió de una grúa para hacer la extracción de este vehículo. Se desconoce qué fue lo que hizo que perdiera el control de la unidad y se diera este trágico acontecimiento. Ahora vámonos hasta Tlaxcala, allá en Huamantla, donde en horas recientes fue detenida la reina del sur de aquella demarcación, una mujer relacionada con la venta de narcóticos. Se trata de María Guadalupe N., quien es identificada por las autoridades tlaxcaltecas como un objetivo prioritario y conocida presuntamente con el alias de la Reina del Sur. Durante un cateo que se realizó en el barrio de San Lucas, en el municipio de Huamantla, sobre la calle 21 de marzo, ahí fue donde agentes de la Fiscalía General de la República lograron detener a esta mujer. En el operativo participaron además elementos de la Secretaría de Seguridad Ciudadana, así como elementos de la Guardia Nacional y del Ejército. Según la información preliminar, el saldo del operativo fue la detención de 3 personas, entre ellas precisamente esta mujer apodada la Reina del Sur, en estas acciones destacadas por parte de autoridades federales en coordinación con autoridades del estado de Tlaxcala. Y recuerden ustedes que ya hubo una sentencia condenatoria en contra de Chema, este hombre acusado de la desaparición de Paulina Camargo Limón. Aunque este proceso, digamos, ya concluyó, la búsqueda de Paulina continúa. Y al respecto, Rocío Limón, la madre de Paulina, pues señala que a 11 años de la desaparición de su hija, ella seguirá buscándola y confía que en las nuevas tecnologías y técnicas que existen para identificación de personas, pues pueda localizarla. Ella no va a dejar de buscarla. Esto lo dijo ayer allá frente a la Fiscalía General del Estado. Vamos a escuchar parte de lo que mencionó esta señora Rocío Limón.
2: Esa tecnología, ¿no? Y que ahora tenemos pues el IA, tenemos el reconocimiento facial, cosas que también hemos visto que ya se unió al INE, ¿no? Que el INE por fin, después de muchos años, nos está dando la oportunidad de poder tener las huellas dactilares para poder tener también al alcance el reconocimiento cuando hablamos de los cuerpos en calidad de no conocidos, pero también tenemos esa parte de saber si las personas que están no localizadas o desaparecidas pudiera haber en el presente algún momento.
1: Parte de todo, pues hay que decirlo, esta tristeza, este infierno que pasan las personas que tienen a un ser querido desaparecido. Por supuesto, cuando lo localizan, pues obtienen cierta tranquilidad, ya en muchas ocasiones no en la forma, encuentran a sus familiares, no en la forma ideal, en la forma que ellos quisieran, y así es que nos dice doña Rocío Limón que seguirá pues buscando a Paulina y esperemos que haya éxito en esta búsqueda. También le vamos a decir que la Fiscalía General de la República obtuvo una sentencia de hasta 62 años de prisión por secuestro y robo de autotransporte de carga. Se sabe que estos sujetos fueron detenidos por la Fiscalía General de la República y luego del proceso tuvieron esta sentencia. Se trata de Juan, de Areli y Vicente. Ellos operaban en la autopista Puebla Amozoc Nautla. Ahí en esta autopista es donde robaban vehículos y pues finalmente fueron sentenciados de esta manera ejemplar por el delito de robo y la privación ilegal de la libertad que hacían de sus víctimas. Así que bien por esta sentencia, que es una sentencia ejemplar. Ahora le vamos a platicar esta historia. Aquí siempre le decimos que no se caliente, que se tranquilice, que respire, que no se enganche en disputas. Esto que le vamos a dar ocurre en muchos lugares, muchas colonias, muchas unidades habitacionales. El día de ayer, dos hombres de la tercera edad, por conflicto del uso común allá en Bosques de San Sebastián, de áreas comunes, empezaron una discusión. Ya saben, una discusión de vecinos que aparentemente cuando ya uno lo ve desde fuera, pues dice, ¿y por eso están discutiendo? Pues bueno, por una discusión del uso de un área común ahí en el edificio, pues se engancharon, terminaron haciéndose de palabras, de las palabras pasaron a los golpes, uno de ellos atacó al otro con una pala, el otro en respuesta llevaba un cuchillo y con él apuñaló a su oponente, de tal manera que pues uno quedó sin vida y el otro se encuentra detenido y a disposición ya de las autoridades para que se le finquen responsabilidades. Lamentablemente pues pasó a esto. Ahora hay uno de ellos que tendrá que enfrentar a la justicia, mientras que el otro pues perdió la vida, todo por una riña. Quien perdió la vida fue Moisés, él murió apuñalado, y José Alejandro pues quedó detenido. Por favor, no se enganche. Terribles las imágenes ahí que quedaron con el hombre sin vida, tendido y ensangrentado, todo por una discusión de vecinos. Donde también ocurrió algo que lamentar fue allá en Santo Tomás, Hueyotlipan, donde un robo a casa habitación terminó con uno de los moradores, un hombre de la tercera edad, sin vida, mientras que tres personas más que habitaban este domicilio resultaron lesionados. Quien murió fue identificado como Javier, de 70 años de edad. Se sabe que dos hombres y una mujer habrían llegado para robar. Luego de que se encontraron a las víctimas y encontraron resistencia, pues terminaron lesionándolos y cobrando la vida de Javier, de 70 años de edad. Repito, además hubo tres lesionados, entre ellos Federico, de 50 años, Armando, de 22, y Leonor, de 52 años de edad. Los agresores, los criminales, escaparon, dejaron abandonado el vehículo en el que llegaron. Ahí con armas de fuego amagaron al conductor de una camioneta y lo despojaron de esta unidad de la camioneta para poder escapar. Esto lo investiga ya la Fiscalía General del Estado, y es allá en Santo Tomás, Hueyotlipan, que está ubicado en la zona del Triángulo Rojo. Todo indica que se trató de un robo frustrado, en donde pues perdieron la vida una persona y tres más lesionados. Donde también hay que lamentar estos hechos es allá en Chignahuapan, donde lamentablemente, recordemos, se estaba buscando a tres jóvenes que desde el domingo salieron, perdieron comunicación entre la noche del domingo y la madrugada del lunes con sus familiares, por lo que se hizo las labores de búsqueda y los encontraron sin vida. Se trata de Gabriel Arroyo, de 24 años de edad, Reina Isamar Rivera, de 19 años, y Alan Loera Pérez, de 32 años de edad. Los tres cuerpos presentaban impactos de arma de fuego. Fue localizada la camioneta en la que viajaban y pues lamentablemente fueron encontrados sin vida. Ya investiga al respecto la Fiscalía General del Estado. Hasta el momento no se conoce el móvil de este crimen, que se espera pues sea investigado. Y ya para cerrar con algo menos drástico, pues se busca a esta perrita, esta chihuahua, se llama Poli, es de color blanco. Se perdió la colonia Loma Linda, ofrece recompensa. Ahí tienen ustedes el teléfono, es de un niño. Si usted la tiene, pues el niño está muy triste y piden que por favor sea localizada y regresada con sus dueños. Ofrecen ahí una recompensa que no es nada despreciable. Comuníquese.

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0: 8:48 a.m. y tenga precaución, hay accidente a la altura de la vista.
1: Equipo de 5 Radio, para informarles que el incidente que está afuera de la vista sobre el periférico está justo en la intersección de la lateral hacia periférico y está completamente cerrado. Agentes de proximidad vial cerraron el acceso a periférico y están mandando a dar la vuelta hasta Las Torres para que tomen sus precauciones todos los que vienen de esa zona.
0: Y tengan mucho cuidado y de la vista, ahora nos vamos hasta la zona del puente de Xonacatepec, donde muy temprano le reportábamos el choque de una camioneta y el congestionamiento que se estaba haciendo en el lugar. Ahí ya está nuestro compañero Jesús Lemus. ¿Cómo estás? Buenos días.
2: ¿Qué tal, Nayeli? ¿Cómo estás? Muy buenos días. Buenos días al equipo, buenos días al auditorio. Efectivamente, nos encontramos aquí sobre la autopista México-Puebla a la altura de la lateral para la incorporación. Hay que ser muy concretos, Nayeli, en esta incorporación para entrar a la Junta Auxiliar de Xonacatepec, donde se está reportando un fuerte tráfico en este momento para la gente que literal va hacia los estadios. Y es que es importante mencionar que esta vialidad, por lo regular, a esta hora del día, es muy complicada por el tráfico vial. Todavía es más difícil. Incluso para llegar, sí hay que hacer algunas maniobras, buscar vías alternas, porque como efectivamente haces referencia, pues se registró el choque de una camioneta. Hasta ahora no hay información oficial de qué fue lo que derivó este percance, que repito, se concreta específicamente en la incorporación para que se pueda ir un conductor hacia lo que es la Junta Auxiliar de Santa María Xonacatepec. La camioneta quedó literal mero la entrada, atravesada, y se está reportando efectivamente que el conductor quedó con algunos golpes, lesionado, y ya fue llevado a un hospital para su valoración. Por lo tanto, ya nada más se espera que en el transcurso de los siguientes minutos, esperemos no tarde esta situación, pueda ser retirada esta camioneta de la marca Volkswagen, que lamentablemente, repito, sufrió este percance y está generando un fuerte tráfico en dirección hacia los estadios y lo que es la incorporación hacia esta Junta Auxiliar, Nayeli.
0: Pues ahí que tengan mucha precaución, sobre todo las personas que van ahorita para el trabajo, que van a hacer sus actividades, que lo tomen en cuenta o que busquen sus vías alternas más temprano. Incluso nos decían que se estaban metiendo en sentido contrario, entonces que no se confíen y hay mucho cuidado en la zona, Jesús.
2: Sí, incluso agregar, Nayeli, que por ejemplo, si te vas sobre la autopista México-Puebla, a la altura de donde se está registrando este percance, recordemos que estamos cerca de lo que es la incorporación hacia la caseta del segundo piso, entonces obviamente se está generando tráfico en el lugar de los hechos. Por lo tanto, lo mejor, y si me permites el consejo, es sintonizar Buenos Días, el noticiario de la gente, tener el reporte vial en tiempo real y tranquilizarse, porque aquí obviamente, insisto, el tráfico sí está un poco complicado, Nayeli.
0: Jesús, muchas gracias, buenos días.
2: Gracias, buenos días.
0: Están 9 minutos para las 8:00 a.m, vamos a una pausa y regresamos con más noticias.

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1: Falleció María Antonieta Escalante Sánchez. Su cuerpo será cremado en Crematorio Ecológico Cristo Rey este jueves 27 en punto de las 9 horas. Descanse en paz.
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1: Presentan el largometraje llamarse Olimpia, una lucha contra la violencia digital. Y la activista Olimpia Coral Melo y la secretaria de las mujeres, Yadira Lira, asistieron a esta proyección gratuita, el documental llamarse Olimpia, que se presentó en el Auditorio de la Reforma.
2: No tengas vergüenza, no te escondas en tu cuarto que parece vacío, pero que lo sientes lleno de amenazas, de señalamientos y prejuicios. Sé que se te antoja salir a comer enchiladas.
3: Una joven decidió alzar la voz, nombrar la violencia digital y convertir su lucha en una ley que hoy protege a millones de mujeres.
1: Y este miércoles 26 de agosto a las 11 de la mañana vence la prórroga entre Volkswagen de México y su sindicato. Las negociaciones continúan con una propuesta sindical de incremento global del 11.66% frente al 9% planteado por la empresa. Además, Volkswagen informó a trabajadores sobre un posible escenario de huelga y pidió prepararse para realizar home office. Por otra parte, hay cierre parcial intermitente sobre la 16 de septiembre entre Ferrocarril e Ignacio Allende debido a trabajos de pavimentación. Se recomienda a los automovilistas circular con precaución y evitar estacionarse en la zona. Estos trabajos se van a realizar de 9 a 18 horas para que lo tomen en cuenta. Y precaución, hay accidente en la zona de la vista.
4: Buenos días, equipo de Cinco Radio, para informarles que el incidente que está afuera de la vista sobre Periférico está justo en la intersección de la lateral hacia Periférico y está completamente cerrado. Agentes de proximidad vial cerraron el acceso a Periférico y están mandando a dar la vuelta hasta Las Torres para que tomen sus precauciones todos los que vienen de esa zona.
1: Y además tome en cuenta que este día para las personas que viajan a la Ciudad de México no circulan los vehículos con terminación 3 y 4 engomado rojo con holograma 1 y 2. Y les recordamos que continúa esta temporada de los chiles en nogada y los invitamos para que disfruten de este tradicional platillo elaborado por las religiosas del Monasterio de Santa Clara del Sagrado Corazón. 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Quédense con nosotros en este programa de El Noticiero de la Gente de Buenos Días a través de esta multiplataforma de Red Ciudadana, donde nos escuchan y también nos pueden ver a través de X, Facebook y YouTube en arroba la Red 5 Radio. Nos escuchan en la grupera La Mera Mera 89.3 FM, en el 1120 AM y en el 1090 de AM. En la operación digital, Duval Rubio, y en la operación de las redes sociales, Alex Denicia. Nayel Aguilar agradece el favor de su atención. Buenos días.
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1: 8 de la mañana con 3 minutos. Es momento.
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0: ¿Qué tal? ¿Cómo están? Excelente mañana. Ya son las 8:05. Muy buenos días, Tehuacán. Estamos iniciando este espacio de noticias y hasta minutos antes de las 9 de la mañana tendremos mucha información. Mañana movida en la ciudad de Tehuacán, Edgar, y en estos momentos nos están reportando justamente el movimiento que hay en la colonia Constituyentes, 8 Poniente, calle José María Morelos. Un vehículo Volkswagen color gris Jetta o Virtus es el que nos están reportando con afectaciones en el medallón, presuntamente por daños causados por un tercero, un artefacto ahí que utilizaron. Pero bueno, estaremos informando un poquito más adelante en la sección policiaca. Edgar, ¿cómo estás? Excelente mañana.
1: Excelente mañana, Marcos. Sí, amanecer con ese reporte un tanto más perturbador, de acuerdo a información extraoficial que se ha estado manejando, que ya en unos instantes más verificaremos. Ojalá esto nada más quede algún tipo de broma o susto, pues son terminologías que se están manejando en redes sociales como un tanto explosivas.
0: Sí, efectivamente. Bueno, de acuerdo a los primeros reportes, eso es lo que dicen, que fue causado esto por un artefacto explosivo, pero bueno, ya estaremos, esto es de manera extraoficial, ya estaremos, investigando un poco más, porque esto es lo que está sucediendo en estos momentos allí en la 8 Poniente, esquina con calle José María Morelos de la colonia Constituyentes. Pero, son las 8:06 y agradezco en controles técnicos a Enrique Flores. Vamos al corte oficial, regresamos enseguida con más información y desde luego con todas las noticias, reportes 38-246-15 y también 238-122-8891.
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0: Son las 8 ya con 10 minutos. Los números de la cabina para cualquier reporte que usted quiera realizar: 38-246-15 y también 238-122-8891 para mensajes de texto o mensajes de audio a través de las aplicaciones WhatsApp y Telegram. Recuerde que usted puede reportar a través de esos números las 24 horas del día. Siempre hay alguien que toma el reporte y que desde luego le da seguimiento, ya sea para el reporte vial o para darle seguimiento ya en el espacio de noticias. Por lo pronto, vamos a más información. Esto es de Monse Trujillo y son las personalidades que nacieron o fallecieron un día como hoy. Con esto continuamos. Buenos días, Tehuacán.
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0: Un día como hoy nació en 1980, Chris Pine, actor estadounidense reconocido por interpretar al Capitán James en la nueva saga de Star Trek. También ha participado en películas como Calabozos y Dragones, Honor entre Ladrones. En 1991 nació Dylan O'Brien, actor estadounidense famoso por interpretar a Stiles Stilinski en Teen Wolf. También ha destacado en películas de acción y comedia. En 1970 nació Melissa McCarthy, actriz y comediante estadounidense reconocida por películas como Damas en Guerra, Espías y ¿Quién mató a los Puppets? Ha recibido múltiples nominaciones y reconocimientos por su trabajo en cine y televisión. En 1971 nació Thalía, cantante, actriz y empresaria mexicana conocida como la reina del pop latino. Protagonizó exitosas telenovelas como Marimar, Mariela del Barrio y Rosalinda, además de construir una exitosa carrera musical internacional. 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
2: Ocho ya con 13 minutos y vamos a la sección policíaca.
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3: Ocho con 13 minutos, una conexión en malas condiciones provocó una fuga de gas LP y posteriormente un flamazo dentro de un local comercial dedicado a la venta precisamente de carne, situación que generó la movilización de bomberos y personal de protección civil en Tehuacán. El incidente se registró sobre la calle 4 Poniente, esquina con 8 Norte, donde cuerpos de emergencia acudieron para controlar la situación y prevenir que el desperfecto derivada de una emergencia mayor como la explosión del tanque de gas. De acuerdo con los primeros reportes, la válvula manguera utilizada para la conducción del gas LP se encontraba en malas condiciones, lo que habría ocasionado la fuga y posteriormente el flamazo dentro del establecimiento. Personal de Protección Civil realizó labores correspondientes para asegurar la zona y controlar el riesgo, mientras que técnicos en urgencias médicas brindaron atención prehospitalaria a una persona que presentó crisis nerviosa a consecuencia del incidente. La intervención oportuna de los cuerpos de emergencia permitió evitar que la fuga de gas ocasionara consecuencias mayores.
2: Son las 8 ya con 14 minutos. Este reporte, por cierto, llegó a la cabina y fíjense, llegó a la cabina debido a que pues estaba cerrada la 4 Poniente. Entonces mandaron el reporte, está cerrado, y pues ya nos dimos la vuelta, nos apersonamos en ese lugar y pues resultó esto que nos acabas de informar, Edgar. El video usted lo puede ver en la página de Facebook Noticiero Buenos Días Tehuacán, y en ese momento que llegamos, a pesar de que ya estaba controlado este incidente, pues aún así olía a gas y de manera tremenda. Así es que, pues bueno, tenga mucha precaución y desde luego, si tiene algún reporte que realizar, las 24 horas del día, el 238-122-8891 está disponible para ustedes. Vamos a más información y seguimos con fuego, y es que un tractocamión acoplado a un doble semirremolque cargado con cartones de cerveza, pues terminó incendiándose. Esto ocurrió el día de ayer por la noche sobre la carretera Cuacnopalan, Oaxaca, adelantito muy cerca de la caseta de peaje de San José Miahuatlán. Técnicos de urgencias médicas de Caminos y Puentes Federales comenzaron a sofocar el fuego utilizando agua a presión. Posteriormente llegaron en apoyo bomberos de Tehuacán y de Ajalpan en un trabajo en conjunto con elementos de Capufe, pues bueno, terminaron por sofocar el incendio. De dicho siniestro, el fuego arrasó con el tractocamión y el primer remolque, que transportaba varios cartones de cerveza. Por otra parte, autoridades dieron a conocer que solo se registraron afortunadamente daños materiales, eso sí, por varios miles de pesos, pero bueno, afortunadamente no hubo daños ni lesiones en ninguna persona. Esto sucedió el día de ayer en la autopista Cuacnopalan, Oaxaca, muy cerca de la caseta de Santiago Miahuatlán. Pues bueno, se incendió el camión con la cerveza. 8 ya con 16 minutos. Vamos a La nota del día, esta fue la primera parte de la sección policíaca.
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0: 8 con 17 minutos. Si bien no aprobar un examen de admisión a la universidad puede convertirse en un fuerte golpe emocional para jóvenes, principalmente cuando enfrentan presión familiar, limitaciones económicas y la necesidad de esperar hasta un año para poder volver a intentarlo. Esto lo señaló Carlos López Méndez, representante del colectivo Efecto Mariposa. El psicólogo explicó que durante esta temporada disminuyen algunas atenciones relacionadas con problemas escolares debido justamente a que las instituciones educativas suelen solicitar apoyo psicológico por situaciones de conducta o dificultades para continuar con los estudios. Sin embargo, después de los procesos de admisión universitaria, aumentan los casos de jóvenes que no lograron ingresar a la carrera o la institución que deseaban. También indicó que la situación puede generar ansiedad, frustración y cuadros depresivos, particularmente entre quienes no cuentan con recursos económicos para ingresar a una universidad privada y deben esperar un nuevo proceso de admisión. Citando al experto, muchos de estos jóvenes o de ellos dejan de estudiar cuando no pasan el primer examen, explicó, al señalar que algunos jóvenes también llegan a aislarse, dejan de socializar y pierden la motivación para continuar sus actividades cotidianas. López también destacó que esta problemática no es nueva, pero actualmente existe una mayor conciencia sobre la importancia de atender la salud mental de los estudiantes. En años anteriores, las conductas relacionadas con la frustración podrían interpretarse simplemente como rebeldía, falta de interés o negativa a estudiar, sin considerar también el impacto emocional que enfrentaban los mismos jóvenes. La presión familiar también influye, especialmente señaló que uno de los factores que puede incrementar la ansiedad es la presión que ejercen las mismas familias sobre los jóvenes para que ingresen a determinada universidad.
1: Carlos López Méndez, para servir de parte del colectivo Efecto Mariposa, esta vez hacia las atenciones justamente disminuyen en situaciones escolares derivado a que pues muchas veces las escuelas son los que piden esta atención psicológica para que el niño pueda seguir cursando, ¿sí? Hacia la parte de la escuela, mal comportamiento, conductas inadecuadas. Sin embargo, las atenciones que podemos llegar a tener un incremento es hacia los jóvenes que no pasaron el examen por hacia las universidades, derivado que encuentran pues momentos de ansiedad, de depresión, los cuales pues se sienten frustrados, ¿qué van a poder hacer? Ya que pues muchas veces no tienen la posibilidad de entrar a escuelas particulares. Entonces las atenciones hacia los jóvenes que tienen mayor índice son jóvenes que no pudieron pasar su examen, el encontrar nuevamente una orientación, no sentirse pues deprimidos por no haber pasado este examen.
2: ¿Por qué les impacta eso en esas juventudes de estos tiempos?
1: Claro, la situación hacia la parte de los malestares emocionales es porque por la demanda que existe, solo tienes que pasar porque no tenemos la posibilidad, y pues ellos saben que van a tener que esperar un año para poder volver a intentar pasar este examen, ya que pues en las escuelas particulares no van a poder cubrir estos gastos.
2: ¿Qué tan frecuente se vuelve esto ya en esos tiempos?
1: Sí, mira, es algo muy sano que en muchas ocasiones en años pasados lo revisábamos, ya que estos jóvenes que no podían pasar esos exámenes se frustraban y decidían dejar de estudiar. Y en muchas ocasiones pues pasaban cuadros depresivos en los cuales ya no querían socializar, ya no querían estar realizando su vida. Entonces buscamos un encuadre en los cuales ellos puedan tener las herramientas para que este año que no van a estudiar puedan buscar nuevas habilidades y intenten nuevamente recursar, ya que muchos de ellos en realidad dejan de estudiar cuando ya no pasan el primer examen.
2: ¿Esto podría leerse como que esto ya pasaba desde hace, siempre ha pasado, simplemente se veía de otra forma? No había esa tensión psicológica puntual y se tomaba como rebeldía o que simplemente no quieren estudiar.
1: Efectivamente, estas situaciones hacia los estudios o la salud mental en general ya es tomada en cuenta. En muchas ocasiones anteriormente pues era como, pues no voy a hacerlo. Entonces se mostraban un poco renuentes y los papás pues un tanto agresivos hacia la parte de por qué se están comportando de esta manera. Pero los jóvenes no se sentían escuchados. En esta ocasión, pues desde el año pasado, ya los jóvenes buscan esa ayuda, el poder enfocarse, el poder tener herramientas y no sentir también que defraudan a los padres. En muchas ocasiones esto pasa, ¿por qué? Porque esta demanda de tienes que pasar a esta escuela, yo estudié ahí, yo estuve ahí, y tú eres más listo, entonces ellos se sienten un tanto presionados y cuando llegan al examen pues olvidan las respuestas. Entonces cuando salen, pues salen muy defraudados, tanto de ellos como que sienten esa decepción hacia sus padres.
2: De cada 10 jóvenes que no logran pasar esos exámenes o quedan en este cuadro depresivo, puede decirse, ¿cuántos logran atenderse?
1: Yo creo que solamente 3 de 10, cada 3 logran llegar a las atenciones. pero pues buscan otras herramientas, están buscando otras salidas alternas. El ejercicio, en muchas ocasiones, pues sí que entran en este cuadro depresivo hasta que el siguiente año pues lo quieren intentar o de plano dejan de estudiar.
2: Como psicólogo, pues nos platica más o menos qué es lo que el tratamiento, bueno, o la atención que se les da a esos jóvenes.
1: Claro que sí. Lo que buscamos cuando llegan un proceso después de no haber pasado estos exámenes, pues buscamos una orientación nuevamente hacia que ellos puedan buscar un sentido de vida, el que no se sientan frustrados, el que sepan que pues este examen no califica su vida. Sin embargo, buscamos que tengan las herramientas, no presiones sociales, para que ellos puedan decidir nuevamente su carrera y su elección de una manera muy sana y que sobre todo, pues que este año no sientan que ya son unos fracasados, ya que las presiones sociales en muchas ocasiones te llevan a pensar que ya no vas a poder hacer algo más.
0: Pues bueno, la importancia de la salud mental en estos ámbitos escolares es fundamental, sobre todo los egresados. El perder un año sí se puede significar algo, pero en algunas circunstancias se abre esta ventana invernal, Marcos, donde pueden volver a intentarlo. Y si no, pues bueno, siempre está la opción de volver a prepararse, mientras no dejar este año perdido, obviamente con alguna labor, algún trabajo, obviamente de manera integral, cuidar su salud emocional, física y mental.
3: Terapia ocupacional, en caso de que no hayan entrado a la universidad, efectivamente, bien lo dices, Edgar, a lo mejor aprovechar el tiempo con algún trabajo, quizá eso, muchas veces, y no sé, soy creyente que la vida te va poniendo, te va dirigiendo, aunque no nos demos cuenta, y a lo mejor el no haber ingresado en este año, en este ciclo escolar a la universidad, hace que empieces en un trabajo, empieces alguna otra actividad y pues eso haga que cambie a lo mejor incluso la decisión respecto a la carrera que querías estudiar o a la licenciatura que querías estudiar y tengas una vida totalmente plena. En fin, no, definitivamente que hay que ver el lado positivo también de las situaciones y de las cosas, Edgar.
0: Así es, Marcos, detalles, experiencia, una amistad muy allegada, al menos en el bachillerato, una persona muy preparada, inteligente, buenas calificaciones, y me parece que hasta 3 veces intentó anualmente, obviamente, en la misma carrera, ya tenía casi todo, los mismos padres tenían labrado esa carrera para él, pero nada más no se dio. Vueltas de la vida, dices, te van llevando tal vez donde es tu lugar. Ahorita pues es feliz, anda viajando por el mundo, haciendo obviamente otra carrera, otra dedicación, pero le va muy bien. Así que no saben, a veces es el mismo camino, Marcos, y te va poniendo en la zona donde tal vez deberías estar.
3: Sí, definitivamente. Y bueno, pues ya que también queda una gran labor de parte de los padres de familia, el estar apoyando, el estar, apoyando a sus hijos. Y que desde luego, pues también no presionen respecto a que Edgar vas a ser médico, vas a ser diagnosta, vas a ser... O sea, finalmente cada quien tiene unas aptitudes, tiene actitudes y tiene capacidades diferentes, ¿no? Entonces, pues bueno, dejémoslo ser y que sean personas, hombres y mujeres de bien, plenos y muy exitosos.
0: Así es, Marcos, no presionar a los hijos, sobre todo, por ejemplo, te pongo otro ejemplo, son alumnos, todos son de 10, son 30 alumnos y nada más tengo 15 vacantes, por más que quiera, algo va a pasar ahí. Y no es que no pueda, no todos alcanzaron y todos son brillantes, pero es el cupo que realmente alcanzó la universidad.
3: Sí, e insisto, la vida por ahí te va guiando, te va llevando, así es que pues esperemos que les vaya bien a todos. Son las 8 ya con 26 minutos, tenemos corte comercial, regresamos después de la pausa con más información. 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
14: Ya son las 8:30. Nos preguntan respecto a la movilización policíaca que hay en estos momentos ahí en la 7 Poniente y Puerto Ceibas, en el Infonavit. Infonavit aquí en el Riego, de aquí de la ciudad de Tehuacán. Es una movilización policíaca. De acuerdo a los primeros reportes, nos indican que es porque iban persiguiendo a una persona, pues y se les escapó. Entonces, pues bueno, ya es la persona ingresó aparentemente a su domicilio y pues hay muchos policías ahí en ese lugar, Puerto Ceibas y 7 Poniente. Para la persona que nos estaba preguntando respecto a esta movilización policíaca, y sí, hay una gran cantidad de policías, por lo menos nos informan que también hay más o menos unos 10 policías ahí tratando.
15: ¿Fuera de un inmueble?
14: De un edificio de Infonavit.
15: Es una película esto.
14: Sí. Se les, o sea, es que presuntamente iban persiguiendo a una persona, un masculino, que pues probablemente haya cometido algún ilícito y pues se les escapó. Se metió, ya alcanzó a ingresar, creo que a su domicilio. Y pues bueno, ahora ahí están los policías.
15: ¿Qué clase de Chuck Norris es este ciudadano? A ver qué sucede con nuestras autoridades. A ver, ¿qué explicación dan 10 policías afuera de un inmueble?
14: Bueno, alcanzo a ver y anotar, ¿eh? Pero bueno, pues ya veremos qué pasa. Ya estaremos dando la información o ampliando la información en unos cuantos minutos o el día de mañana. Por lo pronto, Edgar, en más notas amables o en una nota amable, viene un eclipse de luna parcial. Esto va a ser en la madrugada del 28 de agosto, el día de mañana, madrugada del 28 de agosto. Y en la Ciudad de México se va a poder observar, y en esta zona se va a poder observar con su máximo parcial a las 10 de la noche con 12 minutos. Para aquellos que son creyentes de la astrología y todo lo que conllevan estos fenómenos, pues hay un eclipse de luna parcial el día de mañana por la noche, mañana 27 por la noche y la madrugada del día 28. Tómelo usted en cuenta y en consideración, porque estos fenómenos, pues definitivamente son para apreciarse.
15: Pues bueno, Marcos, también siguiendo con esta línea que llevamos justamente, no todas son informaciones locales o concisas o ciertamente de índole, pues, del todo planos, Marcos. Siempre hablamos de cosas, por desgracia, ¿no?, que es nuestro día a día en Tehuacán. Amanecemos, imagínense, locos, todo el tiempo en las mañanas, señores. Estas últimas días o semanas teníamos accidentes de motociclistas previo al noticiero o casi en el inicio del mismo. Ahorita, por el famoso, bueno, extraoficialmente, este coche que tiene alguna especie de artefacto de manera extraoficial. Luego este ciudadano que se escapa como de película de la ley y está dentro de su hogar, me parece en la 7 Poniente, relatas, ¿verdad? Infonavit El Riego.
14: Así es, Puerto Ceibas y 7 Poniente.
15: Bien, es lo que está pasando. Vamos a salirnos un poquito de este contexto, de esta información que voy a narrar a continuación, lo que está pasando a nivel internacional. Y es que, bueno, muchos de nosotros ya hemos utilizado en alguna parte de nuestra vida a estas alturas del 2026, más de medio año, de este 2026, la inteligencia artificial. Yo creo que a estas alturas, Marcos, o al menos cualquier persona, 8 de cada 10 sabe qué es este tipo de rubro, ¿no? Este tipo de zona, de área. Y es que esta inteligencia artificial no para de sorprendernos. Y cuando muchas veces se han visto en otras partes del mundo algunos rezagos laborales por la existencia de la misma, llámese en este caso algunos programadores que ya se han visto afectados, algún área de diseño también que empiezan a estar abarcando más las inteligencias artificiales este conocimiento. Por si fuera poco, la frase, yo creo que los patos no le tiran a las escopetas, o como dice la frase, se ha vuelto una forma irónica de lo que voy a narrar. Y la inteligencia artificial, imagínense, señores, estaba investigando más sobre el tema, ya te puede pagar por trabajar. Así es, ya no es al revés, sino que la IA le trabaja al humano. No, el humano ya le puede trabajar a la inteligencia artificial. Hay un portal que ha estado agarrando mucha relevancia en los últimos meses, que dice así: Rent a Human, rentaunhumano.ai, tal cual así, puedes usted verificar esta información, solicitar ahí un empleo. ¿De qué trata este empleo? Pues bueno, básicamente hay una bolsa de trabajo de más de 80 mil solicitantes, lo que narran también aquí en la información. Entras, te entrevistan, tal cual. ¿Qué te van a solicitar? Algo muy básico que actualmente la inteligencia artificial obviamente no puede hacer, es un cuerpo, obtener información a través de un cuerpo orgánico, un cuerpo humano. Si necesitan tal vez alguna medida de algún edificio, te piden hacerlo, te piden fotografías de tal establecimiento, te piden fotografías de algún tipo de forma geométrica, algún tipo de lugar. Vaya, como si trabajaras para esta empresa,
14: ¿sí?,
15: de Google, tal, ajá, cual, para tener algún compilado de datos. La información es poder, Marcos, y bueno, para la IA también no es ajeno este término, y por ello también están ofreciendo esta bolsa de trabajo virtual, que sí, tal cual están pagando. Pero imagínate que tu jefe sea una inteligencia artificial, eso ya pone en perspectiva un poco, no sé si preocupante, innovador o alarmante. Muchos ciudadanos o bueno, muchos pobladores a nivel mundial han alertado ante estas circunstancias. No sé si tomanlo de forma irónica, preocupante, que ahora tú trabajes para la inteligencia artificial y no la IA para ti. Se ha vuelto una polémica bastante debatible en redes sociales. Pues imagínense, señores, que les den algún tipo de dádiva. Obviamente después se traduce de moneda digital a moneda real por hacer algún tipo de labor tan simple como tomar medidas, tomar fotografías, llevar algún tipo de encargo. No se depende cualquier tipo de circunstancia que te pueda encargar, tal cual tu jefe temporal, que es la inteligencia artificial.
14: Es que hemos escuchado muchas veces a los expertos en estos temas decir, haz que la inteligencia artificial trabaje para ti y sácale provecho. Pero ya esto que nos estás informando, Edgar, respecto a que el humano trabaje para la IA, pues definitivamente, híjole, saca de contexto todo lo que conocemos, ¿no? ¿En dónde dices que se puede pedir trabajo?
15: El sitio es Rent a Human,
14: rentaunhumano.
15: .ai o .i, algunos terminología lo citan así. Y sí, ahí te dice actualmente la bolsa de trabajo o los interesados, que ya son más de 100,000 a estas alturas que estoy relatando esta información, ya deben ser más de 100,000 marcos. Te wow. Entrevistan todo, te dan alguna indicación, obviamente, y ahí piden supuestamente datos bancarios para hacer la famosa transferencia o a través de algunas plataformas como PayPal, deben ser también otras formas de pago. En fin, la cosa es que te pagan para trabajar a una inteligencia artificial, es tu jefe.
14: Increíble, fíjense hasta dónde estamos llegando y todavía lo que nos falta. De verdad que, pues bueno, es un riesgo tremendo y hace muchos años se veía esta situación respecto a las inteligencias artificiales y pues bueno, el futuro nos está alcanzando.
15: Así es, Marcos, la inteligencia artificial ya se reveló en algún momento, hay muchos que han conocido la famosa Cloud, si no, pues está muy familiarizado con ChatGPT, todos estos famosos chatbots que son ahorita ya un sinfín que podría citar, y bueno, la cosa es que Cloud llegó a revelarse en algún momento tal cual y amenazar a sus propios creadores con delatar una infidelidad si apagaban en ese instante un servidor que estaba conectado a esta IA en momento de procesos que iban a hacer actualizaciones. Bueno, lo vio como una amenaza. Imagínate ese desarrollo que ya están mostrando estas inteligencias artificiales para tomar represalias, tal cual citando lo que mencionaba esta inteligencia artificial de mandar algún tipo de prueba de infidelidad a su esposa a través de sus contactos que ya tenía. Toda la recopilación de datos que hacen de los usuarios es algo peligroso también.
14: Definitivamente, y bueno, eso es lo que conocemos, eso es lo que sabemos, lo que nos informan. Así es. Imagínense todavía lo que no conocemos, es de verdad que increíble, pero bueno, pues así está la situación, así está nuestro mundo. Y pues ahora, si usted busca trabajo, puede trabajar para la IA, rentahuman.ai. Bueno, pues ahí está una opción. 8:39, tenemos el clima a continuación. Esta es información de Montse Trujillo, cómo va a estar para Tehuacán y para la región.
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22: Excelente mañana, este es el pronóstico para el día de hoy. Por la mañana se espera un cielo medio nublado a nublado con un ambiente fresco, acompañados de bancos de niebla y frío en las zonas altas. Durante la tarde, el ambiente seguirá siendo templado a cálido con cielo nublado. Se pronostican lluvias fuertes en el sureste, las cuales podrían provocar el incremento en los niveles de ríos y arroyos, deslaves, inundaciones, encharcamientos y reducción de la visibilidad. En cuanto al viento, será de 20 a 30 km por hora, con rachas de 30 a 50 km por hora. La temperatura temperatura máxima en Tehuacán será de 27 grados con un mínimo de 15. En Ajalpan, un máximo de 30 con un mínimo 18. En Zapotitlán, un máximo de 28 con un mínimo 16. En Coxatlán, un máximo de 30 con un mínimo 17. En Teotitlán, un máximo de 31 con un mínimo 18. En Tlacotepec, un máximo de 26 con un mínimo de 14. En Coyomeapan, un máximo de 22 con un mínimo 16. Y en Xoquitlán, un máximo de 21 con un mínimo de 13. Así que ya lo sabes, si vas a salir, toma tus precauciones, especialmente por las lluvias, tormentas eléctricas, bancos de niebla y rachas de viento. Que tengas un excelente día y nos seguimos informando en Buenos Días, Tehuacán.
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0: 8:46, siguen los accidentes, justamente conduzca con precaución, automovilistas, ciclistas, motociclistas, cualquier momento que usted toma un manubrio volante, siempre hay que tener mucho cuidado. Nos reportan aquí en Vía Puebla y Cuatro Poniente justamente un accidente involucrado una persona que iba en un vehículo de manubrio. Obviamente, dicen, en motoneta están manejando las primeras versiones. Motociclistas, mucho cuidado, por favor, están atendiendo a este hombre. Afortunadamente, bueno, no hubo pérdidas humanas, pero sí algunas lesiones que ya está teniendo Cruz Roja, Marcos.
1: Pues esperemos que no haya lesiones de consideración, solamente se quede en el susto. Nos dicen que es en Vía Puebla y Cuatro Poniente.
0: Así es.
1: Maneje con precaución, ya tiene tránsito municipal y si usted va a circular por esas calles, pues tómelo en consideración, seguramente se va a hacer un poquito más de tiempo o si no es que ya acordonaron, entonces va a tener que rodear. Pero bueno, tómelo en consideración, son las 8:47, vamos a la segunda parte de la sección policiaca.
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8:48 la tarde justamente de este martes, un hombre de aproximadamente 86 años de edad lamentablemente fue localizado sin vida al interior de un domicilio ubicado sobre la calle Doctor Betanzo y 2 Oriente en pleno centro de Tehuacán. De acuerdo con los primeros reportes, fueron familiares quienes solicitaron apoyo de las autoridades. Luego de acudir a buscar y al no obtener respuesta, los elementos de la policía municipal llegaron al inmueble y confirmaron que el adulto mayor ya no contaba con signos vitales. Paramédicos de Protección Civil y bomberos corroboraron posteriormente el fallecimiento. De manera preliminar se informó que el adulto mayor había fallecido por causa de un paro cardíaco. El lugar fue acordonado para permitir el desarrollo de las diligencias correspondientes.

0: Son las 8 ya con 48 minutos. Esto sucedió en la madrugada de este día, eso de la 1 de la mañana aproximadamente en Rancho Viejo, para ser exactos, en el andador 16, y es que resulta que un aparatoso accidente pues movilizó a cuerpos de emergencia y autoridades de vialidad en ese fraccionamiento, el fraccionamiento Rancho Viejo, luego de que un automóvil terminara impactándose contra varias unidades estacionadas. Se habla de 5 vehículos dañados. De acuerdo con los primeros reportes, el conductor de un vehículo Kia color rojo perdió el control de la unidad y se proyectó contra los automóviles, dejando al menos pues esa cantidad de autos dañados. Afortunadamente solo hay daños materiales. El percance se registró en el andador 16, donde elementos de tránsito municipal acudieron para realizar el peritaje y deslindar las responsabilidades. Integrantes del grupo de vigilancia Jaguares también brindaron apoyo en el sitio durante las labores de atención. A pesar de la magnitud del choque, pues bueno, lo comentábamos, solamente hay daños materiales, no se reportaron personas lesionadas. Y bueno, pues esto ya se investigará para deslindar responsabilidades, pero es muy probable que haya estado bajo los influjos de alguna sustancia, por el hecho de que, pues bueno, dañó 5 vehículos estacionados el conductor de este vehículo Kia, que dicen que pues perdió el control, sí, pero ¿qué lo hizo perder el control? Bueno, pues ya las autoridades estarán investigando al respecto. Por lo pronto, pues 5 vehículos dañados, esto en el fraccionamiento Rancho Viejo, en el andador número 16. Son las 8, ya con 50 minutos. Gracias por los reportes que nos llegan a través del 238-122-8891. Nos dicen, buenos días, un reporte. Todos los días estacionan esta ambulancia y no dejan pasar a los que transitamos por esa calle. Es la privada de la 8 Poniente, Colonia Constituyentes. Ambulancia que todos los días estacionan y prácticamente, de acuerdo a la imagen que nos mandan, Edgar, prácticamente ocupa toda la calle esta ambulancia, a la imagen que nos mandan en este reporte. Entonces es una calle, una vialidad muy angosta, dejan esta ambulancia estacionada y pues bueno, prácticamente cierran la vialidad.
1: Así es, abarca 3/4 de esta vialidad, Marcos. Ojalá y bueno, hagan algo en este caso a las autoridades correspondientes, la misma diligencia de esta dependencia, que tomen cartas en el asunto.
0: Sí, no, pues bueno, alcanzamos a ver la ambulancia, el número de placas y demás, pero bueno, estaremos pasando el reporte a quien corresponda. Son las 8 ya con 51 minutos. Gracias por comunicarse al 38-246-15 y 238-122-8891. Si usted quiere contactar directamente a Edgar Román, ¿cuál es el número, Edgar?
1: Así es, Marcos, 22-29-54-04-34.
0: Son las 8 con 52 minutos. Continuamos con más información y ahora es turno de Arturo Carrera y los deportes.
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0: 8:52. Adelante, Arturo, buenos días.
1: ¿Qué tal, mi estimado Edgar? Muy buenos días. Pues vámonos con información deportiva. Y bueno, pues el pasado fin de semana estuvimos en un evento donde pues se le da el nombre de nombramiento de Sheehan a Carlos Vargas Rosas, logrando el sexto dan en cinta negra, karate do, pues una disciplina muy, muy férrea, una disciplina realmente compleja. Difícilmente alguien llega a un sexto dan. Yo lo practiqué 15 años más o menos con mi maestro Raúl Ferreira, y de verdad que pues llegar a cinta negra pues, en karate es muy difícil. Llegar a primer dan, muy difícil, sexto, segundo, tercero, cuarto, quinto, complicado. El que estaba pues reinando con más danes en Tehuacán y en la zona en la región de Tehuacán, en Altepeji, para ser precisos, era el maestro Elías Marroquín. Él tenía el quinto grado, o obtiene el quinto grado de karate, y era el mayor, el máximo, ¿no? Hoy, pues sí, Carlos Vargas consigue precisamente el sexto grado. Vamos a escuchar a su maestro Rafael Flores, quien nos explica qué significa Sheehan.
2: ¿Un proceso y cuáles son los procesos? Lo que es para grado normal, de que empieza de Q hasta cinta negra, hay unos básicos que hay que hacer. De primero a quinto dan, tiene que hacer lo que corresponde, ¿no? De acuerdo al grado, su kata, su bunkai, sus kumites. De sexto dan en adelante, o sea, sexto y séptimo dan, tiene que tener claro el conocimiento del karate en todas sus líneas. Porque hay que entender que no solamente es karate por hacer karate, sino también hubo maestros que enseñaron, y qué enseñaron y por qué lo enseñaron, cuál fue la causa y efecto. Porque lo tradicional ahora se volvió deportivo. Ahora, no perdamos lo tradicional, porque eso es muy importante para las siguientes generaciones. Estamos hablando del sexto dan. Y él tuvo que hacer su kata, tuvo que hacer su tesina y tuvo que hacer todo el conocimiento y desarrollo con lo que le corresponde de acuerdo a ese grado.
1: Pues ahí escuchamos al profesor Rafael Flores, y bueno, pues escuchemos también a Carlos Vargas, que nos dijo después de haber obtenido su grado.
3: Yo te dijera que quizás nunca busques, pero es una consecuencia, ¿no? Pero lo más importante es fijarse un objetivo en la vida y perseguirlo, ¿verdad? Porque si no tenemos objetivos claros, como que siempre vamos a andar como rebotando en el río, ¿no? Entonces me da mucho gusto, mucha emoción, sobre todo mucho agradecimiento a mi maestro y a esta filosofía de karate do, que es un camino. O sea, do significa camino. Tú también fuiste practicante de karate do y entiendes también lo que significa esta disciplina, esta filosofía deportiva, ¿no?
1: Pues ahí están las palabras de los protagonistas, mi estimado Edgar. Pues sí, sí, muy complicado tener sexto grado o sexto dan de karate do, es muy difícil, pero bueno, pues lo consiguió. Don Carlos ya tendrá más o menos unos 70, 71 años de edad, pero pues continúa con esa insistencia, esa perseverancia, pues honor a quien honor merece, ¿no?
0: Así es, sobre todo estos crecimientos, mi estimado Arturo, que nunca es tarde para seguir creciendo, teniendo estos logros y estos reconocimientos.
1: Sí, totalmente de acuerdo. Pues una felicitación muy grande a Carlos Vargas y a esa perseverancia que pues ya lo ha demostrado. En otro tipo de cosas, mi estimado Edgar, llegó ya el Chino Huerta del Anderlecht. No le fue bien al Chino, llegó pues triste al Aeropuerto Internacional de la Ciudad de México para sumarse con los Pumas de la Universidad. ya que no le fue nada bien en el viejo continente. Se va a sumar a las fuerzas de los universitarios. Se hablaba de que también Cruz Azul lo quería, pero pues todo indica que se va a quedar con los Pumas nuevamente. Pues qué pena, ¿no? Porque a mí en lo particular, te lo digo, mi estimado Edgar, no me gustaba cómo jugaba el Chino Huerta, no me gusta cómo juega. Muy revolucionario, se lleva la pelota, pero él mismo se trastabillea con el balón, a veces da un buen pase, a veces manda una sandía, vaya, es complejo. Digo, ojalá por el bien del jugador en Pumas se encuentre otra vez ese pues ese fútbol que lo llevó precisamente a Europa, pero pues ya regresó sin pena ni gloria el Chino Huerta. Yo espero que no le vaya a pasar lo mismo a la hormiga.
0: Así es, Arturito, justamente los mexicanos siempre no perdonan. Si para otra cosa fuéramos, bueno, ya seremos potencia. ¿Ves? ¿Te acordarás el meme de Rehecho en CU? Ahorita ya está con la playera de repatriado por CU. No, bueno, cada cosa que sacamos, mexicano.
1: Efectivamente, la recuerdo muy bien. Y hoy, para todos los americanistas, hoy juegan las Águilas de América ante el equipo, pues nada sencillo, ¿no? O sea, el América va contra una escuadra como Columbus, muy complicada, muy difícil, pero lo que son las cosas, no van a jugar en Columbus, van a jugar en Los Ángeles. O sea, realmente el equipo de Columbus no se lleva al América a su estado, ¿no? Pues la América va a jugar como en su casa, por Los Ángeles, porque hay muchos mexicanos, muchos le van al América, y bueno, por un lado, qué bueno, porque es un equipo mexicano, pero por otro lado, pues de qué perlas goza el América, ¿no? No se fue a Columbus, se va a quedar en Los Ángeles. El partido es en la noche, se va a transmitir por televisión aérea, y bueno, pues vamos a ver cómo le va otra vez en el regreso a la Leagues Cup.
0: Arturito, tus redes sociales.
1: 360 Estudio y Arturo Carrera, mi estimado Edgar.
0: Te agradezco, Arturito, un abrazo.
1: Un abrazo.
0: Con esto llegamos al cierre de esta emisión, agradeciendo el favor de su atención. Los dejo con éxitos de los 90 hasta hoy en Vive 106.3 FM. 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
1: La planta armadora Volkswagen ofrece un incremento global del 10.04% al sindicato. Y este tendrá que dar a conocer en los próximos días cómo se distribuirá este porcentaje y luego se hará la consulta oficial a la base trabajadora. De acuerdo al comunicado, las actividades continuarán con normalidad y el sindicato Volkswagen está pidiendo unidad, madurez y evitar rumores o desinformación y mantenerse atentos únicamente a sus canales oficiales, destaca el sindicato en este comunicado. Por otra parte, la Universidad del Deporte cuenta con 519 alumnos inscritos en 5 programas educativos, entre ellos Psicología del Deporte, Cultura Física, así lo destacó su rector, José Luis Sánchez Sola.
2: Con una vocación deportiva muy clara. De ellos, 407 son hombres, 112 son mujeres, con una edad promedio de casi 19 años, 6 meses. Estos 519 estudiantes se distribuyen en 5 programas. El de mayor matrícula es Cultura Física, con 305 alumnos. Le sigue la licenciatura en Gestión y Administración de Centros e Instituciones Deportivas, con 72. Comunicación Deportiva, con 66. Psicología del Deporte, con 40. Y Recreación Física y Deporte de Aventura, con 36 alumnos.
1: Hay cercanía y resultados en bienestar, destaca la secretaria Laura Artemisa, quien entregó 464 millones de pesos de obra comunitaria en el programa Por Amor a las Familias en San Felipe Hueyotlipan.
3: Estar en un gobierno humanista, un gobierno que el día de hoy está entregando varios programas, pero que ya no ocupamos esas cadenas en las que al final llegaban muy pocas cosas a quienes los necesitaban, a esta entrega directa, a este ocupar nuestros recursos para las familias de los poblanos y de las poblanas, a ver realmente ese diferencial que existe entre lo que antes se hacía y qué se priorizaba.
1: 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Lo esperamos en Buenos Días, el noticiario de la gente, en la parte final. 89.3 de FM, la grupera, la HR 1090 de AM y Red Ciudadana 1120 de AM. Lo esperamos por acá. Duval Rubio en la consola digital, Alex Denicia en redes sociales. Soy Raúl Méndez Macías, gracias por su atención, pero sobre todo que tenga buenos días.
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Hola, hola, ¿cómo están? Excelente mañana para todos. Ya son las 9:15 en la cabina de Vive FM 106.3. Muy buena mañana, muy buen comienzo de jornada para quienes apenas están sintonizando la radio. Hoy es 26 de agosto de 2026, 9:15 es lo que marca el reloj en este momento. Algo de... ¿Qué fue lo que hemos escuchado hace apenas unos instantes? Love Story de Taylor Swift y Gloria Trevi también. Con Zapatos Viejos, si no mal recuerdo, así iniciamos este bloque. Y no, estoy mintiéndole. Es Yo por ti, tú por mí de Rosalía. Y eso fue justamente con lo que hemos iniciado este bloque musical. Desearle una muy pero muy buena jornada, un excelente comienzo de día. Y para todos, por supuesto, el acompañamiento aquí en el 106.3 de su radio. Así que Hoy ha sido mañana soleada, a diferencia de ayer, que estuvo nubladito. La temperatura ambiente en este instante ya es de 23, casi 23 grados Celsius en este momento. 9:16, soy Hugo de la Cruz Sánchez. Lo invito a que se reporte con nosotros a través de WhatsApp y también de Telegram. 238-122-8891. Bienvenidos a todos.

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Bueno, ya son las 9:32 en esta mañana de miércoles 26 de agosto. Hay información que puede ser diferenciadora en nuestro día a día, en salvarnos la vida. ¿Un infarto o un paro cardíaco? Dos cosas distintas, pero que muchas veces nos cuesta apreciar la diferencia entre uno y otro. ¿Un infarto o un paro cardíaco? ¿Qué es eso? ¿Cuál es la diferencia? En un infarto, en realidad, cuando usted escucha hablar de infarto, es una, en realidad, que una arteria se ha tapado. Es decir, una parte del corazón se queda sin sangre justamente debido a que una arteria se ha tapado. Pero el corazón en realidad sigue latiendo. O sea, sigue trabajando, sigue haciendo esfuerzo. La persona, de cierta manera, en un infarto está consciente. Muy probablemente tenga dolor en el pecho y sude frío. Ese es un infarto. Es decir, en el infarto hay vida todavía. Porque una parte del corazón, si bien se ve obstruida, sigue trabajando, haciendo intento de... Puede haber conciencia, puede haber dolor en la persona. De eso, en eso consiste el infarto. Sin embargo, en el paro cardíaco, el corazón se detiene de golpe. Como su nombre lo dice, es un paro total. Un paro cardíaco. El corazón se detiene de golpe por una falla eléctrica. Y una persona generalmente que sufre un paro cardíaco generalmente se desploma. No responde y muchas veces inmediatamente deja de respirar. El infarto, digamos, regresando al infarto, pues es una tubería tapada. El paro cardíaco, digamos que es una especie como de apagón total, ¿no? Esta misma condición nos hace hablar, por ejemplo, de los aneurismas, y esto es un derrame cerebral, por ejemplo. El aneurisma es un abultamiento en la pared débil, digamos, de esta parte alta, digamos, del cuerpo, que es la cabeza, y que de cierta manera ese aneurisma, ese abultamiento de la pared débil de una arteria, pues es como una burbuja, digamos, en una manguera y puede estar años ahí, sin dar un solo síntoma, ¿no? Y el derrame cerebral es cuando ese vaso se rompe y se tapa una parte del cerebro y se queda sin sangre. Dos de los órganos vitales, ni uno ni otro funciona así. El cerebro, el corazón, o al menos no funciona bien. Un aneurisma es esa bombita que se forma ahí en nuestro cerebro. Ahí está. Un derrame cerebral, en realidad, es cuando esa bombita se rompe y hay mucha sangre de por medio allá, ¿no? Entonces, cuando explota, por así decirlo, ¿no? Y en realidad, pues son esas cosas que, de cierta manera, en órganos vitales, corazón y cerebro, nos interesa saber. 9:36. Siempre hay que saber cómo actuar, ¿no? Una vez nos decía una persona, es que hubo un infarto y la persona estaba tan choqueada que pensamos que era un paro. En el infarto hay vida todavía, por así decirlo, ¿no? Puede que no haya conciencia, pero el corazón sigue trabajando y puede que respire la persona, aunque muy débil, ¿no? Pero en el paro, pues hay un apagón total. Un aneurisma, a diferencia, por ejemplo, en el cerebro, pues nada más es la bombita que está ahí, se espera, y uno puede pasar años ahí con esa como ese globito en la cabeza, ¿no? Sin embargo, muy probablemente llegue un día en el que el derrame se presente, porque ya no soporta por la presión, y entonces revienta. Y también ahí hay un caos completo. Cosas que debemos empezar a distinguir, ¿no? Porque muchas veces, lo platicábamos hace apenas unos días, a veces la jerga médica pues nos envuelve, ¿no? Aunque creo que hoy hay cada vez más especialistas que ya nos hablan como que en términos comunes, ¿no? Para tratar de entenderlo. Y se agradece bastante, ¿no? Porque de pronto en términos clínicos, pues uno ni sabe. No sabes cómo, no sabe para, no sabe, no sabemos a dónde nos movemos, si está bien o está mal lo que nos dijeron. Pero siempre es importante hacerlo de buena manera y al menos tener en el bagaje una y otra cosa, saber diferenciar qué es una cosa, qué es otra. Son las 9:37. Algo de Esteban. Antes voy a mandar saludos. De una vez los voy a mandar porque los tenía pendientes de parte de... Ahora verán. ¿Dónde está la terminación 7941 que me dijo? Buenos días. Le pueden mandar un saludo al niño Eder
que esta mañana cumple su primer año de vida allá en San Gabriel, Chilac. Buen día, con todo el gusto y cariño del mundo le mandamos una felicitación al buen Eder Mateo se llama, así que las mini mañanitas son para ti.

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0: ya las 9:52 en esta cabina de éxitos de los 90. Hasta hoy llegó el momento. Sí, llegó el momento. Porque no es una, no solamente es la canción, es cómo la canta, quién la canta. Esta canción quedó asociada a la época, al baile, a la televisión musical, a la imagen de Chayanne como uno de los grandes ídolos latinos, a principios de los 90, hasta los finales y hasta la forma vigente en que Chayanne se presenta. Es momento de nuestra canción Perrona. Y Salomé juega un papel importante. Era septiembre de 1998. Estefano, su gran compositor, dio el salto del pop latino al dance latino. Y una percusión de Rafael Solano, junto con los arreglos de Marcelo Acevedo y Mike Lewis, interpretaron una de las mejores melodías. Salomé fue uno de los sencillos del álbum Atado a tu amor, una producción que mezclaba las baladas románticas muy características de Chayanne con canciones más rítmicas y mucho más bailables. Esto fue la clave de que Salomé no pretendía ser una balada para escucharse sentado. Desde esa percusión y el ritmo, estaba construida para provocar movimiento. La historia es muy sencilla. Chayanne quedó fascinado por una mujer que baila y por la sensualidad de sus movimientos. La letra habla de adrenalina, de tentación, de ritmo y de deseo. Todos hemos seguramente bailado, recordado y nos hemos movido al ritmo de Salomé. A veces parece estar relacionada con el nuevo siglo, pero en realidad fue los 90 lo que dejó una de las recopilaciones musicales de Chayanne mucho más precisas. Salomé tuvo una recepción especial en España y también en México. Fue número uno en prácticamente todas las listas de popularidad. Salomé pertenece a una generación de canciones que no solamente fueron éxitos, sino que se convirtieron en parte de este ritmo musical de toda una época.
1: Año con año existió siempre una canción que marcó a toda una generación. 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
1: Tercera prórroga en la revisión contractual de Volkswagen. ¿Cómo le va? Buenos días. Aquí le tenemos la información en Radar. Es el radar de las 10. Se espera que en los próximos minutos se haga oficial que haya una tercera prórroga para la revisión contractual de la planta Volkswagen México, que tiene sede aquí en Puebla, luego de que no se ha llegado a un acuerdo por parte de la empresa y el sindicato. Sin embargo, ya son dos cifras las que se manejan, dos dígitos para la mejora salarial de este 2026, en un aumento que sería global, directo al salario y también a varias de las prestaciones. Esto se le va a comunicar a los obreros. Cuando se trabaje con ellos, es que se tendrá una postura oficial como respuesta. Mientras, le recuerdo que en una hora vencía el nuevo plazo de huelga, por eso es que se espera una tercera prórroga. Le mantendremos al tanto. También le confirmamos que por parte del gobierno estatal se garantizó la atención especializada con un traslado aéreo a un víctima de un accidente en la región de Acatlán de Osorio. Llegó desde Acatlán de Osorio al Hospital de Traumatología y Ortopedia del IMSS Bienestar, y lo bueno es que llegó antes del tráfico que está ahorita en esta zona, y además pues no había problema porque llegó en helicóptero. Ya lo van a atender de manera especializada con este, que es uno más de los traslados exitosos que tiene Suma.
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1: En más de la información, la secretaria del Bienestar, Laura Artemisa García Chávez, entregó hasta 464 millones de pesos en el programa de obra comunitaria. Tuvo una entrevista con familias de San Felipe Hueyotlipan.
3: De ustedes me siento muy contenta, muy orgullosa como mujer, como madre, como abuela, de estar en un gobierno humanista. Un gobierno que el día de hoy está entregando varios programas, pero que ya no ocupamos esas cadenas en las que al final llegaban muy pocas cosas a quienes los necesitaban. A esta entrega directa, a este ocupar nuestros recursos para las familias de los poblanos y de las poblanas, a ver realmente ese diferencial que existe entre lo que antes se hacía.
1: Y no se le olvide, lo encuentra todo en Red Ciudadana, redciudadana.mx, por si pasa cualquier cosa con la revisión en Volkswagen, ahí le vamos a informar al momento. 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Y esta noche no te pierdas Red Ciudadana con Rafa Telles. Tendremos una entrevista especial con la regidora Maite Rivera Vivanco. En la operación digital, mi compañero Duval Rubio. En la operación de redes sociales, Alex Denicia. Rafael Telles Morales te informa en Radar.
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0: Una mañana calurosa en el Valle de Tehuacán se está sintiendo con 24 grados Celsius en este momento. Son las 10 con 16 minutos. Estos son éxitos de los 90 hasta hoy. Es Vive FM 106.3. Hemos abierto este bloque musical. Ahora le voy a decir justamente qué es lo que llevamos, porque se acaban de escuchar Pasos de Gigante de Bacilos y Baila Mi Corazón de Belanova. Así queda inaugurado este bloque de última hora. Nada más confirmar que lo notificó la familia a través de un tuit. A los 80 años de edad murió uno de los personajes que seguramente en voz, en imagen, causó mucho terror. ¿Se acuerdan ustedes de esto?
1: Oh, sí. Todos flotan, Georgie. Sí, todos flotan. Y cuando tú estés aquí conmigo, también flotarás, Georgie.
0: Así es, el mítico payaso Eso, el personaje que interpretara Tim Curry, conocido en vida así como Pennywise. Eso, el payaso, la obra de Stephen King. Bueno, Tim Curry murió hoy a los 80 años de edad, lo dio a conocer su familia. Un personaje que pasó a la historia en el cine prácticamente a mediados de los 80, principios de los 90, por ser el personaje que aterrorizó a toda una generación. El payaso Eso, interpretado por Tim Curry, hoy murió a los 80 años de edad. Son las 10 ya con 18.

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Ya son las 10:34. 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Ya son las 10:35. Saludo rapidísimo a la terminación 1631, también a la terminación 7463, familia Moguel, allá en San Gabriel, Chilac, a la terminación 8897. Buen día para ti, Nadie, también, y terminación 7941. Excelente mañana de miércoles 10:35. Juan Solo, mal querido, Vive FM 106.3.

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Son las 10:53. Recuerda que de pronto tenemos clase de lenguaje en esta estación porque Vive FM es la radio que platica contigo, pero además platica... Hay algo que a lo largo de los días habíamos venido platicando. Muchas cosas del cómo hablamos, de nuestros tecnicismos, de las costumbres que tenemos para hablar, del manifiesto que tenemos así, desde lo lingüístico. Y estas cosas de las que hablamos también cotidianamente. Ayer, les voy a platicar una experiencia. Ayer antier, no recuerdo exactamente el día, escuché a dos niños que estaban platicando. Bueno, era un grupito como de cuatro niños, ¿sabe? Niños de entre... Póngale entre 8 a 10, 11 añitos. La mayoría morrillos ellos. Y entonces, uno de los niños estaban jugando y uno de los niños dijo: ¿por qué no hacemos, jugamos a esto? Y todos opinaban, ya saben, ¿no? Todos opinaban. Y en eso uno de los niños dice: bueno, aquí voy a dejar a que según, no sé qué estaba poniendo, y dice: y según va a detonar esta cosa. Y entonces uno de los niños salió así rapidísimo y dijo: no, shh, cállate, no digas esa palabra. Y el niño le dijo: ¿por qué? No, porque eso es una grosería. Y yo estaba escuchando la escena, por supuesto, ¿no? Y entonces dije: ¿qué grosería dijo? Detonar. ¿Cuándo le cambiamos el sentido a las palabras que hoy detonar tiene un significado mucho más implícito? Pero esto es de apenas, es de la chaviza. Detonar, que lo ocupan justamente como para referirse a aspectos de tipo sexual. Pero detonar en el diccionario, si usted lo busca, es técnicamente hacer explotar algo mediante un mecanismo que lo provoca propiamente. Esa es la palabra. Pero ayer escuchaba a estos niños decir: no, no digan detonar. Y entonces nos quedamos pensando: ¿qué es eso de detonar? Si musicalmente además hay otro tipo de cosas con las que podemos referirnos a algo, a una frase, digamos, una frase tan pobre como detonar, cuando existen otro tipo de maneras de decir eso. Por ejemplo...

Es que antes en la música también era eso. Me acuerdo, esto nos lo recomendaron hace apenas. A ver, ¿dónde está la terminación que nos lo dijo hace un ratito? 4131 y decía, ¿por qué decir ese tipo de palabras cuando existen poemas como...

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1: No hay huelga en la Volkswagen, se va a consulta la última propuesta. ¿Qué tal? ¿Cómo le va? Muy buenos días. Aquí le tenemos la información en Radar, es el Radar de las 11. Y me da mucho gusto saludar a mi compañero Girard Aguilar Miranda. ¿Cómo estás, Girard?
2: Rafa Telles, ¿qué tal? Pues aquí con una interesante noticia de que el sindicato de Volkswagen ha informado a sus trabajadores que las actividades no se suspenden, lo que nos indica que no hay huelga. Hay una propuesta de Volkswagen, de la empresa, del 10.04% de aumento global.
1: Dos dígitos,
2: y es lo que se va a consulta. Lo que dice el sindicato es que van a preparar las convocatorias para que de manera oficial se realicen estas consultas en los diferentes turnos, en las diferentes áreas de trabajo que hay dentro de la empresa, para que una vez que la mayoría de trabajadores esté de acuerdo con esto, pues ya oficialmente se puede hablar de que se quedó conjurada la huelga.
1: Exactamente, entonces el emplazamiento vencía en este momento, el nuevo emplazamiento. Sin embargo, pues sabemos que están las negociaciones en marcha, hay reunión allá en la Ciudad de México y en breve se conocerá esta convocatoria para que los trabajadores puedan participar en esta consulta y saber si aceptan o no este concepto de llegar ya al 10% en un aumento global, que es lo que se está manejando. Mientras también en otro de los rumores que se tenían acerca de la planta, que se hablaba que tenían un problema ahí con un torquel de la producción de la Taos, que recuerde, la Taos es esta camioneta emblemática de la Volkswagen que se produce para México, para el continente y para el mundo, tienen un paro activo, un paro productivo en el segmento 3, en hojalatería, pintura, montaje, mantenimiento y áreas auxiliares, de acuerdo a la siguiente tabla, el turno 1. No trabaja el turno 2, este miércoles 26, el jueves 27 no trabaja ninguno de los dos, y el viernes 28 tampoco trabajan el segmento de la TAO.
2: Así es, aplican nuevamente este concepto Kurzarbeit, que es un concepto alemán, en el que se evitan los despidos, y lo que hacen es distribuir, o más bien aplicar vacaciones que estén pendientes de tomar, o incluso conceptos de vacaciones adelantadas, en fin, todo este esquema que nos explican aquí de, por ejemplo, que se tomarán un día de vacaciones, el esquema 2x1, descansa 2 días y se toma un día, y en fin, todo este esquema que permite a la empresa mantener a su planta laboral. Eso es lo importante, a pesar de que tienen que suspender, aquí dice que por falta de componentes, pero lo importante es que se mantiene la base laboral, que eso es lo importante porque es el rumor que se había corrido de que habría despidos y en algún momento estos paros técnicos, como se les conoce popularmente, se habían interpretado como eso, como una antesala a los despidos.
1: Y esto queda descartado.
2: Queda descartado totalmente.
1: Si hay algún paro en la planta, es nada más en el segmento de la Taos y es por la falta de estos componentes. Es hasta el momento la información que le tenemos de esta revisión 2026.
2: Así es, vamos a estar pendientes. Ahorita viene que se den a conocer las convocatorias. Obviamente habrá que esperar, si es posible, a veces son muy reservados, alguna posición de la empresa, que la empresa emita un comunicado con alguna posición, y de ahí lo que es la convocatoria para esta consulta, la realización de las consultas y obviamente el resultado, que es lo que ya nos definirá cómo quedarán finalmente las cosas en Volkswagen y el sindicato.
1: Y ahí estaremos pendientes. Recuerde que si algo pasa, lo encuentra aquí en Red Ciudadana, redciudadana.mx, para que te conectes con la información. Gracias, Girard.
2: Gracias a ti, Rafa.
1: Y muchas gracias también a Duval Rubio en la operación digital. Siga usted en esta señal de Red Ciudadana.
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0: Son las 11 con 17 minutos, 11 con 17 a través de Éxitos de los 90. Hasta hoy es Vive FM 106.3. Nuestra conversación tiene lugar, tiene motivo también en WhatsApp y Telegram 238-122-8891. Mañana jueves, por cierto, no me acuerdo si les dije anoche o ayer en la mañana, pero el eclipse parcial de luna, para quien preguntaba, 27 de agosto, sí va a ser visible en la República Mexicana, dependiendo si el cielo está despejado, dice el Instituto Nacional de Astrofísica, Óptica y Electrónica de México. 27 de agosto habrá el eclipse parcial de luna, una especie de luna un poco roja, por así decirlo, a eso de las 7:20 y hasta como las 10 de la noche mañana en el centro del país, es decir, aquí podríamos verlo o más o menos disfrutar ese panorama que va a tener el eclipse parcial lunar. Son las 11 ya con 18 minutos, 238-122-8891, nuestra línea de conversación, gracias, terminación 1788, 7460-272-1667-7776, a la 6195, terminación que le mando un abrazo, mi amigo, gracias, excelente mañana igual para ti, 2676 y 1631, las terminaciones que se reportaron hace apenas unos instantes. Son las 11 con 19, entonces.
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11:33. Una prestigiada revista brasileña tocó una editorial muy interesante para México a propósito de las cosas buenas que también se hacen en México y que deberían replicarse en otros países. O sea, casi siempre nuestro dilema está puesto en, híjole, ¿qué hacer? Para ser como otros países, su sistema de salud, sus playas y un montón de cosas más, ¿sabe? O sea, siempre estamos en esta comparativa intensa por ser como otros lados, otros puntos del mundo. Pero este editorial me llama la atención porque dice, hay cosas buenas que también se hacen en México y que en otros lados deberían hacerse. Por ejemplo, uno de ellos, esta revista, lo primero que habla es las serenatas. Dar serenatas en México, hasta hace no mucho era una tradición, pero es una tradición romántica donde, así, un grupo de músicos sorprende con canciones dedicadas para alguien en especial. Cosa que en otros lados casi no se acostumbra. Cosas que en México se hacen y se hacen bien para replicar quizá en otro lado. De hecho, si ustedes lo ven, por ejemplo, en la mayor parte de los países europeos, la gente caminando en las calles no come nada y no vende nada. Tienes que entrar a un establecimiento. Y esta editorial lo que dice es, en México todo mundo vende algo. Comer en la calle también es posiblemente, si no en un asunto de salubridad, por así decirlo, pero es un asunto que alguien puede disfrutar. Un elote, un esquite, una fruta fresca, llena de sabor, también llena de vida las calles. Celebrar a los muertos, un énfasis que hacen Sudamérica sobre la tradición del Día de Muertos, que por cierto ya en unas semanas más estaremos reavivando, y que reúne comida, música y muchos recuerdos, claro está. Cosas que se hacen bien en México y se disfrutan porque en otros países no necesariamente. El asunto es reírse de todo, dice la editorial. Es que el mexicano se puede reír de prácticamente todo. Sí, desde cosas muy burdas hasta unas que no lo son y aún así podemos encontrarle sentido a esto, ¿no? Las sobremesas, que son muy largas. ¿Ustedes se dan cuenta? ¿Han visto películas, no? Hemos visto películas muy anglo, donde la gente termina de comer, se levanta y se va. En México tenemos sobremesa. O sea, la comida termina así, pero la charla continúa horas. Con chismecitos y con eso. La sobremesa larga en México también debería replicarse en otros países, ¿no creen ustedes?

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0: Son solamente 7 minutos los que nos separan de el mediodía. Quédese a disfrutar de una muy, pero muy buena lista musical. Hay relevo en esta cabina con Eli Ramírez el transcurso de este miércoles 26 de agosto. Excelente jornada para todos. Buen provecho para quienes ya hicieron hora de almuerzo. Es casi mediodía, entonces nos escuchamos en un ratito más. Ya sabe, el acompañamiento es aquí, es con Vive FM 106.3. Soy Hugo. Chao a todos.
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1: Bus representa una inversión de 6 mil millones de pesos. ¿Qué tal? Muy buenas tardes, los saluda con mucho gusto Rafa Crespo en el radar informativo correspondiente a las 12 horas, en donde le llevamos lo más importante generado hasta este último momento, y es que el Cablebús representa una inversión de 6 mil millones de pesos para mejorar la movilidad en Puebla. Esto lo afirmó José Luis García Parra, coordinador de gabinete estatal, quien también señaló que el proyecto es socialmente rentable y tendrá capacidad para beneficiar a 774 mil personas.
2: Que no hay rentabilidad social. Esto es muy importante que quede muy claro. Porque están diciendo que estos 6.752 millones se van a tirar a la basura, que es absolutamente falso. La tasa interna de retorno, la TIR social, que mide la Secretaría de Hacienda, no lo dice el gobierno del estado. Es una metodología federal que revisa los proyectos de alto impacto como esto. No le permite a un estado invertir una cantidad de recursos si esta tasa interna de retorno no es de al menos el 10%. Tenemos el 12.25%. 12.25, 12.27. ¿Cuánto tenemos, Giorgio? ¿27? 12.27%.
1: En información internacional, una avalancha de hielo y rocas habría bloqueado temporalmente el río Lende, provocando una súbita crecida del río Potekoshi en Nepal. Las primeras evaluaciones apuntan a que el deslizamiento pudo haber sido favorecido por un sismo de magnitud 4.4 ocurrido poco antes, aunque la relación entre ambos fenómenos continúa bajo investigación. Aproximadamente 100 adultos mayores de Atlixco viajarán al puerto de Veracruz para celebrar su día, informó María del Pilar, presidenta del DIF municipal. Además adelantó que el próximo 28 de agosto se realizará un festejo especial para las y los abuelitos del municipio. El Partido Verde Ecologista de México celebra la aplicación del antidoping rumbo al 2027, pero el partido irá con otros mecanismos para blindar las candidaturas para los diversos cargos públicos, señaló el dirigente estatal Jaime Natale Uranga. Se registra un choque entre un motociclista y un vehículo sobre la 11 Sur con sentido a Aguasanta, a la altura del paradero de la ruta frente a Periférico. Se solicita la presencia de una ambulancia. Tome precauciones al circular por la zona. Hasta aquí la información en este radar correspondiente a las 12 horas. Actualmente en la ciudad de Puebla hay una temperatura de 24 grados. En la consola Duval Rubio le informó Rafa Crespo. Que tenga un excelente día.
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Las 12 con 14 minutos, qué gusto saludarles en este ya miércoles 26 de agosto del año en curso. Este día es el día número 238 en el calendario gregoriano y esta semana es la número 35. Hoy se celebra el Día Internacional del Actor y de la Actriz. Cada 26 de agosto para reconocer el talento y la dedicación de quienes interpretan personajes en el teatro, el cine y la televisión. Platicamos de esto en un ratito más. Vamos a seguir disfrutando de esta programación musical de los 90 hasta hoy. Yo soy Eli Ramírez. Bienvenidos.

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2: Las 12:32. ¿Alguna vez te han conmovido hasta las lágrimas con una película, con una historia, o te has reído a carcajadas en el teatro? Detrás de esa magia hay alguien trabajando intensamente. Este día se celebra el Día Internacional del Actor. Más allá de las luces y los aplausos, se tiene que reconocer la disciplina, la pasión, la entrega de quienes prestan su piel para contar realidades ajenas y hacernos reflexionar. ¿Cuántas veces no hemos llorado con un personaje, reído con un personaje, ¿no? Y seguramente, ay, aquí en Tehuacán hay grandes actores, ¿eh? O sea, hay gente que se dedica a la actuación y que dejan el alma en el escenario, frente a la cámara, y bien vale la pena felicitar a todos hoy en este día tan especial, el Día Internacional del Actor y la Actriz. ¡Felicidades! Hay gran talento en la ciudad de Tehuacán. Hoy en día se hacen obras de teatro y bien vale la pena ir, apoyar, ver esas puestas en escena que, existe un trabajo detrás de cada una de ellas. Y bueno, desde aquí el abrazo y el aplauso para todos los actores y las actrices de la ciudad de Tehuacán y del mundo entero. Híjole, grandes actores. Lamentablemente hoy se da a conocer el fallecimiento de Tim Curry, este actor que interpretó a Eso en la década de los 80s, si no mal recuerdo, 80s, 90s, y que estuvo también participando en Mi Pobre Angelito 2, La Familia Addams, y un montón de papeles que tuvo Tim Curry. Gran actor, gran actor. O sea, a mí me encanta su actuación en Mi Pobre Angelito 2, esa parte de Flip, donde salen del ascensor, esas caras, esas expresiones que actores de esa talla tienen, ¿no? Así que, pues, híjole, muy lamentable la pérdida de Jim Curry, uno de los grandes del cine hollywoodense. Las 12:34, regreso enseguida. Recuerden que nuestros números en cabina están disponibles para ti. 238-38-24615 y 238-122-8891.

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Ya las 12:52. Muchísimas gracias a Shay, que ya se reportó con nosotros aquí a la cabina. Y me dice que hay algunos... Ah, no, Chuy. A ver, ahí me dicen, porque ando perdida de nombres. Eli, aquí algunos actores que nacieron en Tehuacán. Sí, es cierto. Salvador Sánchez nació el 28 de octubre de 1943 en la ciudad de Tehuacán. Es un reconocido actor y director con una trayectoria de décadas de cine, teatro y televisión, participando en cintas fundamentales como El Apartado y La Ley de Herodes. Y de ahí Maricruz Olivier, que no debemos de olvidar, a la gran Maricruz Olivier, que nació el 19 de septiembre de 1934 o 35, es una prox en la ciudad de Tehuacán. Fue una destacada actriz de la época de oro del cine nacional y del teatro, recordada por su papel estelar en Hasta el Viento Tiene Miedo. Y de ahí Luis Vallardo, aunque nació en Jalisco, fue nombrado hijo predilecto de la ciudad por las autoridades de Tehuacán debido a su profundo arraigo y adaptación afectiva con nuestro municipio, donde es considerado un orgullo local. Muchas gracias por la información. Sí, es cierto, se me estaba olvidando mencionar a los grandes actores de esta ciudad que los vio nacer. 12:53, nuestros números en cabina. ¿Cuál es su actor o actriz favorito? También me pueden decir, 238-38-24615 y 238-122-8891.

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1: Se reporta un presunto robo en la sucursal de BBVA de Plaza San Diego. Buenas tardes, soy Antonio Zamora y este es el radar con la información generada hasta este momento. Y le tenemos información de última hora, y es que en los reportes de la red nos están dando a conocer que se registra un presunto robo en una sucursal de BBVA ubicada en Plaza San Diego, allá en San Pedro Cholula. Autoridades se movilizan en la zona. En breve, más información. Y en más de los reportes de la red, se registra percance vial en Reforma Sur, esto frente al Hospital La Paz. El incidente dejó únicamente daños materiales y las autoridades ya se encuentran en el sitio. Tome sus precauciones. La alcaldesa de San Andrés Cholula, Lupita Cuautle, informó que la próxima semana se dará a conocer el calendario de actividades del mes patrio, que incluirá el grito de independencia, eventos culturales y artísticos, además de la coronación de la reina y el desfile del 16 de septiembre. Y en información nacional, la Fiscalía de Michoacán abrió una línea de investigación para esclarecer los posibles nexos de la alcaldesa de Uruapan, Grecia Quirós. Esto también con relación a Samuel N., quien es señalado por presuntamente filtrar la agenda de Carlos Manso al cartel de Nueva Generación.
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1: Y en más información nacional, Guanajuato registró una nueva jornada violenta, con al menos 11 personas asesinadas en hechos ocurridos en Irapuato, San Francisco del Rincón, Salamanca, León y Celaya. Hasta el momento no se reportan personas detenidas por estos homicidios. Y cerramos con información nacional, y es que la Embajada de Estados Unidos en México destacó la reunión entre el canciller Roberto Velasco y el secretario de Estado Marco Rubio. Esto, en esta abordaron acciones contra la migración irregular, el tráfico de fentanilo y los cárteles. La temperatura en la capital poblana es de 25 grados centígrados. Sigan en sintonía de 5 Radio, en la consola digital Martín Tapia, en el radar informó Antonio Zamora. Que tengan una excelente tarde.
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Ya la 1:15, me llamas, fue el tema que acabamos de escuchar a través de esta señal, tema que corrió a cargo de Piso 21 y Maluma Baby. No hombre, vaya que la estamos pasando muy bien, estamos disfrutando ya de esta tarde de miércoles, mitad de semana. Tic tac, se están empezando a terminar las vacaciones. Ilógico, pero cierto. Ya casi terminamos el descansito, ya nivel medio superior regresaron a clases este lunes y el próximo 31 de agosto estarán de regreso los alumnos de educación básica. Así que pues ya están, ya vi que andan lavando mochilas, que andan preparando el uniforme. No, hombre, sí es bonito regresar a la escuela después de un largo periodo vacacional. Ya como en 2 semanas ya decimos ya... Ya fue mucho ciclo escolar, ya que se acabe. Pero, pues, hay que disfrutarlo, ¿no? Ahorita viene, pues, este nuevo ciclo escolar. Hola, Eli, ¿me puedes poner una canción? Porfa, te escuchamos desde Ajalpan. Gracias, excelente noche. Canción de Enigma, denme chance. Me voy apurando con nuestro listado musical y ya le vamos dando play a este tema de Enigma que nos han pedido a través de WhatsApp. Tú también te puedes reportar conmigo a través del 238-38-24615 y 238-122-8891. A través de nuestra plataforma digital estamos en Facebook, en Instagram, en TikTok y también en X. El día de ayer Siddhartha cumplió años. Les iba a comentar y se me fue, pero 49 años Siddhartha, que nos pase la receta para mantenernos frescos como lechuga. No, está en su prime Siddhartha. Ay, no puedo creer que ya haya estado en Huajuapan y aquí en Tehuacán, nada más nadota. 1:17, regreso enseguida.

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1:35. La verdad es que voy a ser muy honesta con este punto porque no entiendo en qué momento caímos en la era funable. No sé, antes o normalizamos tantas cosas o no sé, ando la verdad, ando perdida en este sentido. ¿Para qué les digo? Ay, sí, yo entiendo. No, hay cosas que no entiendo. Hay cosas que me sobrepasan y las sobrepienso. Y justo analizaba los programas, ¿no? O sea, en la década de los 80s, de los 90s, era todo tan real, ¿no? Ahora estamos muy preocupados por ser perfectos, por tener una vida perfecta, por tener un perfil perfecto en las redes sociales. Y me llegó la nostalgia. Me llegó la nostalgia porque cuando recordamos ese pasado, con esa inocencia que teníamos, híjole, durante nuestra infancia, nuestra adolescencia, pasamos un montón de horas, porque así era, frente a la televisión, consumiendo historias que moldearon nuestro sentido del humor y nuestra forma de ver el mundo. Sin embargo, cuando miramos atrás, ¿no? Y luego entonces vemos la perspectiva actual, resulta inevitable cuestionar las actitudes de aquellos ídolos animados que nos hacían reír a carcajadas, ¿no? Y hace no mucho platicaba de, oye, es que yo toleraba tal programa y después ya no, y entonces en este mundo tan cambiante, ¿no? Hoy en día, el impacto de las redes sociales pues no perdonan y la cultura de la cancelación está a la orden del día. Y seguramente si estas caricaturas se estrenaran en la actualidad, muchos de los protagonistas serían señalados de inmediato por sus comportamientos tóxicos. Por eso les decía, ¿no? Quizá normalizamos tantas cosas porque estos personajes fueron egoístas, porque fueron inapropiados. Y es momento de hacer una pausa y reflexionar y analizar si estos personajes nos caían increíblemente bien o hoy serían considerados totalmente funables. Aquí hay libre albedrío y respetable cada punto de vista. Pero cuando recordamos a personajes como Johnny Bravo, este musculoso galán de copete rubio, basaba toda su personalidad en una confianza desmedida y un ego inquebrantable. Su rutina diaria consistía en perseguir a cuanta chica se le cruzaba en su camino, ignorando por completo los negativos y el espacio personal. Aunque en su momento sus constantes rechazos nos parecían una comedia inofensiva, su insistencia hoy encendería muchas alarmas. La realidad es que su comportamiento normalizaba pues ese acoso callejero bajo la fachada de un hombre torpe pero inofensivo. Si analizamos sus técnicas de conquista en la actualidad, este personaje sería rápidamente expuesto en internet por no comprender el significado del consentimiento y por su actitud invasiva. ¿Usted qué piensa? ¿Usted qué opina al respecto? Nuestros números en cabina están disponibles para ti. 238-38-24615 y 238-122-8891.

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57 minutos y nos vamos con el radar informativo en punto de la hora a través de la red ciudadana. Recuerden que nuestros números en cabina siguen disponibles para ti, 238-38-24615 y 238-122-8891.

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2: Hola, y este es el radar con la información generada hasta este momento. Se dio a conocer que el gobierno de Puebla busca rehabilitar 150 mil calles para 2030 con maquinaria propia, que también será utilizada para atender emergencias por desastres naturales. Al respecto, el gobernador Alejandro Armenta señaló que la medida busca reducir servicios externos y prevenir actos de corrupción. Viene información de última hora, el senador Enrique Insunza anunció su separación del grupo parlamentario de Morena y señaló que ejercerá su cargo de manera independiente. La decisión ocurre en medio de los señalamientos que enfrenta. Y atención con esta información porque la vía recreativa de Puebla será suspendida este domingo 30 de agosto por causas ajenas al instituto. Las actividades se retomarán para el domingo 6 de septiembre.
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2: La deuda del Museo Internacional del Barroco superaba los 14 mil millones de pesos y fue calificada como el robo del siglo por parte del gobernador Alejandro Armenta. Esto tras cancelar el contrato, el pago final fue de 2 mil millones de pesos con un ahorro de 8 mil millones de pesos. Familiares y pacientes con enfermedades renales se manifiestan al interior del Hospital General Anselmo Cervantes, esto en San Pablo, Apetatitlán, en Tlaxcala. Denuncian falta de medicamentos desde marzo y piden la intervención de la Secretaría de Salud. Tras la detención de diversos mandos de seguridad y los amparos promovidos por algunos ediles, el titular de la Jugocopo, Pavel Gaspar Ramírez, afirmó que los presidentes municipales todos lo saben. La temperatura en la capital poblana es de 26 grados centígrados. Siguen en sintonía de 5 Radio en la consola digital Martín Tapia. En el radar informó Antonio Zamora. Que tengan una excelente tarde.
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Ya las 2:18, platicábamos acerca de algunos personajes de caricatura que en nuestros tiempos, y desde... yo lo voy a ver desde la perspectiva de inocencia, y que no pensábamos más allá de, ¿no? Y que no tenemos la información más allá de también, ¿no? Pepe Le Pew, el zorrillo francés más famoso de la televisión, nos regaló momentos memorables con ese acento exagerado y su búsqueda incansable del amor. No obstante, su dinámica con la gatita Penélope era una clara representación de una persecución implacable. Él interpretaba el rechazo físico y verbal como un simple juego, algo que hoy resulta bastante incómodo de ver. Y Helga, de Hey Arnold, detrás de su característico moño rosa y su ceño fruncido, se escondía una niña con una obsesión secreta y un comportamiento sumamente hostil. Su forma de lidiar con sus sentimientos hacia el protagonista de Cabeza de Balón era a través del maltrato constante, los insultos y la intimidación pública. Creíamos que era una forma tierna y torpe de ocultar su amor infantil. Sin embargo, sus acciones cruzaban la línea de incluso el acoso, ¿no? Y de la manipulación emocional. Construir alteres ocultos y robar pertenencias personales son actitudes que, lejos de ser románticas, reflejan una conducta tóxica. 2:20.

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con 35 minutos y el ritmo de Living la Vida Loca de Ricky Martin es como estamos disfrutando de esta ya mitad de semana aquí en Vive FM, donde sonamos los éxitos de los 90 hasta hoy. Recuerden que nuestros números en cabina están disponibles para ti: 238-38-24615 y 238-122-8891.

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0: Ya las 2:56, que tengan excelente tarde. Siempre es un gustazo poder acompañarles a través de esta señal. Yo soy Eli Ramírez, tenemos una cita en punto de las 18 horas. Buena tarde y buen provecho.
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1: Productores de Atlixco reportan pérdidas en cultivos por falta de agua. Son las 3 de la tarde y estas son las noticias más importantes al momento. Pérdidas agrícolas en Atlixco, productores de San Jerónimo Coyula, en el municipio de Atlixco, reportan pérdidas en cultivos de frijol, jícama y maíz debido a la falta de agua, informa Ángel González Nieto, presidente de la Junta Auxiliar.
2: Básicamente lo que se siembra aquí es maíz, frijol, sorgo, ayocote, cacahuate, y jícama. Las plantaciones o los cultivos que tienen raíces profundas, podríamos decir que podrían tener cierto éxito, pero aquellas como el maíz y el frijol amarillo, el frijol negro, podrían prácticamente estar perdidos a estas alturas, aunque llegue a...
1: Más de 5,000 familias en Puebla se dedican a la producción de mezcal, con 20,000 hectáreas de agave destinadas a esta bebida certificada. La estrategia estatal incluye 118 municipios apoyados, 160 viveros, 268 palenques, más de 80 cooperativas y 25,000 beneficiarios. La Procuraduría Federal de Protección al Ambiente, la Profepa, atiende a un águila cola roja lesionada. Este lo recibió en este ejemplar, el cual ya fue trasladado a un centro especializado para su valoración veterinaria. Un adulto mayor localizado en la Junta Auxiliar de San Francisco Ocotlán, dice llamarse Alfredo Aguirre Hernández, tiene aproximadamente 90 años y dice ser originario de Jalisco. Fue localizado en situación de abandono y se busca a sus familiares. En información de espectáculos, un ensayo inédito de Juan Gabriel previo a su concierto de 1990 en Bellas Artes será proyectado por primera vez en la cinta Juan Gabriel, mi primer Bellas Artes, con estreno este 28 de agosto. En el estado de Tlaxcala, tras el colapso del relleno sanitario entre Tetla y Atlangatepec, la recolección de basura se regulariza desde este miércoles y el sitio vuelve a operar con normalidad. En información internacional, México y Estados Unidos refuerzan cooperación en seguridad. El canciller Roberto Velasco destacó avances en seguridad tras reunirse con Marco Rubio, secretario de Estado de los Estados Unidos. Afirmó que el esquema bilateral contra el tráfico de drogas y armas se mantiene firme bajo principios de soberanía y protección. En reportes de la red, se registra un choque en Avenida Xonacatepec y calle Encino, en la zona de Infonavit Amalucan. Tome precauciones al circular por el lugar. Las madres clarisas de Atlixco invitan a adquirir los tradicionales chiles en nogada, disponibles el domingo 30 de agosto y el domingo 6 de septiembre en la 8 Oriente número 9 en el centro de Atlixco. Para llevar hay que acudir con un recipiente. El detalle de estas noticias en la multiplataforma Red Ciudadana, en las redes sociales de arroba la red 5 radio, en el portal de noticias redciudadana.mx y en radio en el 1120 de amplitud modulada, donde todo el día hay noticias y reportes de usted en vivo. En la operación digital, Martín Tapia. En Radar le informa Girat Aguilar Miranda. Gracias.
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2: ¿Qué onda, chicos? 3 de la tarde con 16 minutos aquí en Vive FM 106.3. Avanzamos en esta tarde de mitad de semana. Un poco rara la tarde, como que sale el sol, como que sí, como que no, como que hay nubes, se siente calor y vaya. Esperamos que este clima no te pachurre y que, por supuesto, la música que tenemos para ti en esta tarde, por supuesto, te ponga de buena vibra, de buenas, y que lo vayas compartiendo también a través de, de tus amigos, a través de las redes sociales para que se unan también, a través del Facebook, de X, Instagram, TikTok y YouTube, porque tenemos TikTok Live en un ratito más. Así que no te despegues, sigue con nosotros a través del 106.3 FM y a través de las redes sociales. Recuerda, Facebook, X, Instagram, TikTok como Vive FM. A mí en Facebook me encuentras como Enrique Flores Locutor. Morat en esta hora, algo de las Hash, algo de Billie Eilish, Alex Sintek, Alex Subago y muchos más. Así que quédate con nosotros disfrutando la música que tenemos para ti en esta tarde de mitad de semana. 26-08 del 2026, ya son las 3 con 17.

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2: Oficialmente 3 de la tarde con 34 minutos a través de Vive FM 106.3. Aquí en Vive FM escuchas la buena música y el buen ritmo para que te pongas de buenas en esta tarde calurosa de miércoles, mitad de semana. Vamos y avanzamos cruzando los dedos de que ya, o por fin ya sea el fin de semana que urge y se necesita. ¿Ustedes cómo están? Recuerden que los leo y los escucho a través del 238-382-4615 y 238-122-8891. Y espero que estén con toda la actitud, con toda la actitud, con buena vibra, con esa sonrisa bien puesta y disfrutando de esta tarde. Porque aparte, ya estamos llegando a esa época del año en la que uno voltea a ver el calendario y dice, ¿en qué momento pasó tan rápido el tiempo? Y es que ya estamos a punto de iniciar clases, regreso a las actividades, y vaya que sí, se fue muy rápido el tiempo. Y es que parece que fue ayer cuando estábamos comenzando el año, y ahora resulta que septiembre, octubre, noviembre y diciembre ya están prácticamente a la vuelta de la esquina. Y en México, bueno, esto significa una cosa: se viene la temporada de celebraciones. Así, primero tenemos septiembre con nuestras fiestas patrias, después llega Halloween, después noviembre con una de las tradiciones más emblemáticas de nuestro país, Día de Muertos, y bueno, cuando menos nos demos cuenta, ya estaremos tocando la puerta con posadas, reuniones familiares, peleándonos por el terreno, luces, comida y vaya, toda la magia de la Navidad. Pero tú, cuéntame, ¿cuál es tu celebración o cuál es tu festividad favorita? 238-38-2-4615 y 238-122-8891. Y es que muchas personas se emocionan por el Día de Muertos, otras por Halloween, otros por 15 de septiembre y, por supuesto, muchas por Año Nuevo y Navidad. Muchos ya esperan con ansias Navidad. Porque, bueno, mientras nosotros ponemos ofrendas y celebramos con música, comida y reuniones familiares, en otros países existen festividades y tradiciones que nos podrían parecer un poco curiosas y algunas verdaderamente raras, ¿eh? Así que el día de hoy vamos a darle la vuelta al mundo porque vamos a ver las tradiciones más raras que existen en el mundo. Vamos a descubrir celebraciones que quizá te sorprendan y otras que seguramente te saquen de onda o incluso una sonrisa. Así que quédate conmigo, quédate con nosotros, escuchando los éxitos de los 90 hasta hoy. Con Pablo Alborán, se llama Saturno, son las 3:35. Yo soy Kike, te acompaño hasta en punto de las 6. Recuerda, línea directa 238-382-4615 y 238-122-8891 para que vayas comentando cuál es la festividad que más esperas con ansias de septiembre, octubre, noviembre o las de diciembre. Coméntamelo también a través de las redes sociales, en Facebook, en X, Instagram, en TikTok, como Vive FM. A mí en Facebook me encuentras como Enrique Flores Locutor. Ahí también puedes enviar tu opinión sobre qué tal te parecen estas próximas celebraciones que vamos a estar tocando. Son tradiciones raras que existen en el mundo. Así que no te despegues. Son las 3:37. Te quedas con Pablo Alborán, Saturno, en Vive FM 106.3.

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2: Somos 3 de la tarde con 52 minutos. El pasadiscos es lo que acaba de sonar en la lista musical de del 106.3 FM. Nosotros, como siempre, te acompañamos y avanzamos de aquí y hasta en punto de las 18 horas y estamos platicando sobre las festividades más raras que puede haber. Vamos a descubrir celebraciones que quizá te sorprendan, quizá te saquen de onda, te saquen una risa, pero de verdad hacen eso. Así que quédate, sube a la radio y prepárate para conocer algunas de las tradiciones más extrañas que hemos encontrado en los artículos de varios expertos. Y es que son 9, pueden ser más, pueden ser menos, pero este listado tan solo tiene 9 de estas tradiciones. Así que estás preparado. Antes te recuerdo, línea directa 238-38-24615 y 238-122-8891. Y es que alrededor del planeta existen costumbres que pueden parecer extrañas, sorprendentes o incluso increíbles para quienes no forman parte de ellas. Sin embargo, estas tradiciones forman parte de la identidad cultural de distintas comunidades y han sobrevivido durante generaciones, convirtiéndose en auténticas curiosidades del mundo. Una de estas ocurre en España, tío. La Tomatina, así se llama esta festividad, la Tomatina. Cada año miles de personas participan en una gigantesca batalla de tomates en la localidad de Buñol. Durante aproximadamente una hora, las calles se convierten en un escenario donde vuelan toneladas de tomates maduros entre los participantes, como si fueran globos de agua. Así los agarran en España. Y esta festividad se llama la Tomatina. ¿La conocías? Y si no, bueno, ya lo conoces. Otra festividad que ocurre en España se llama la del Festival del Bebé Saltado. ¿Cómo es esto? Está un poquito raro y es que te va. Este es conocido como el colacho. Esta tradición se celebra desde el siglo XVII. Hombres vestidos como demonios saltan sobre bebés acostados en colchones. Una ceremonia que simboliza la purificación y la protección contra los malos espíritus. Festival del Bebé Saltado, así como la Tomatina. ¿Lo habías escuchado? Y si no, hoy aprendiste algo nuevo. ¿Qué te parecen? ¿Lo harías? ¿O es interesante? La verdad es que la foto del festival.

del bebé asaltado en España, sí se me hace rara, se me hace como que un poco tenebrosa. ¿Te imaginas hombres vestidos como demonios saltan sobre bebés acostados uno por uno como si fuera un juego? La verdad es que sí está medio raro. Son las 3:54, llega Kali Rap, Jeps and the Kiss, y con esto avanzamos y vamos cerrando los últimos minutos de la hora 15.

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0: con el Sindicato Independiente de Trabajadores de la Industria Automotriz. Muy buenas tardes, esta es la información más importante generada hasta este momento. Volkswagen de México confirmó un acuerdo con el Sindicato Independiente de Trabajadores de la Industria Automotriz Volkswagen de México para la revisión salarial y el contrato colectivo de trabajo 2026, con un incremento global del 10.04%. La propuesta será sometida a consulta de la base de trabajadores para su validación. Las bardas no garantizan ganar una encuesta para definir candidaturas rumbo al 2027, señaló Pablo Salazar, delegado de Morena en Puebla. Más de 134 mil pesos se han recaudado con la venta de peluchocos para apoyar a niñas y niños con cáncer, así lo informó José Luis García Parra, coordinador de gabinete estatal.
1: No voy a ser candidato, no me voy a registrar, no. Nuevamente lo reitero, porque también la televisora está diciendo que mis peluches, que los peluchocos son para una campaña política. Gracias al apoyo de las poblanas y los poblanos ciudadanos que se han sumado, ya entregamos a la Asociación de Niños con Cáncer, a AMANC, más de 134 mil pesos. Y no tiene nada que ver con una campaña política.
0: La Secretaría de Seguridad Ciudadana de San Pedro Cholula emitió un comunicado sobre el hecho registrado en una sucursal bancaria de Plaza San Diego, donde un hombre fue despojado de sus pertenencias mientras realizaba un depósito. En más de la información, se registró un choque en Avenida Xonacatepec y Calle Encino, en la zona de Infonavit Amalucan. Tome precauciones al circular por el lugar. El clima en estos momentos es de 27 grados. Hasta aquí la información. Lo invito a que no se despegue de 5 Radio, comunicación efectiva. En la consola, Martín Tapia. En el radar le informó Mariana Meneses. Muy buenas tardes.
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Jay-Z y Alicia Keys, Empire State of Mind, a las 4:16, y es lo que tenemos para ti en esta tarde de mitad de semana. Así que quédate con nosotros porque seguimos charlando de las festividades raras en el mundo. ¿Cuál es tu festividad favorita en México? Coméntamelo al 238-382-4615 y 238-122-8891. Avanzamos en punto de las 4:30, llega el TikTok Live de esta tarde, 4:16.

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2: FM 106.3, escuchaste a Sabrina Carpenter con Tay sonando para ti a las 4:32 y es lo que tenemos para ti en esta tarde de martes, miércoles, mitad de semana. Así avanzamos rumbo al fin de semana que ya se necesita, ya urge y ya necesitamos. Estamos charlando de las festividades de otros países que resultan raras, un poco cringy y como que traumantes. Y es que antes de irnos al corte musical te platicaba de la tomatina, que es en España, y cada año miles de personas participan en una gigantesca batalla de tomates en la localidad de Buñol. Durante aproximadamente una hora las calles se convierten en un escenario donde vuelan toneladas de tomates maduros entre los participantes. Asimismo existe una festividad que se llama Festival del Bebé Saltado, conocido como el Colacho. Esta tradición se celebra desde el siglo XVII y hombres vestidos como demonios saltan sobre bebés acostados en colchones en una ceremonia que simboliza la purificación y la protección contra los malos espíritus. Ahora nos vamos a Finlandia, en donde ahí existe el Festival de Cargar Esposas. Sí, así como lo escuchas. Esta peculiar competencia es en donde los participantes deben correr una carrera de obstáculos mientras cargan a sus esposas, pues prácticamente como si fueran un costalitos. El ganador recibe como premio el peso de la mujer en cerveza. O sea, prácticamente no sé si sea buena idea que la mujer pese mucho o menos. El punto es ganar. Y si, por ejemplo, si su esposa pesa 70 kilos, recibe 70, como no sé si sean litros o en kilos, pero 70 quizás litros de cerveza sería lo ideal, ¿verdad? ¿Te imaginas? Algo así similar te podríamos tener aquí. Por ejemplo, aquí en Tehuacán tenemos la carrera de la tortilla, que me hace un evento y un evento súper interesante. Pero tú, ¿cuál es tu festividad favorita? Día de Muertos, Navidad, el 15 de septiembre, Halloween. Te veo, te escucho a través del 238-382-4615 y 238-122-8891. Saludos para la familia Muguel Mendoza. Ya están todos en familia, están en la casa haciendo los preparativos para mañana. Que les vaya muy bien y que sigan acompañándonos. Seguimos charlando de las prácticas y celebraciones raras de prácticamente de todo el mundo. Son las 4:35, te quedas con Piso 21 y nosotros iniciamos el TikTok Live.

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4:56 y estamos a través del TikTok Live de esta tarde. ¿Cómo van, chicos? Oigan, estamos platicando de las celebraciones más raras que hay en el mundo. Y es que cuando hablamos de raro, hay muchas cosas raras que suceden pues, prácticamente alrededor del mundo y no nos damos cuenta. Por ejemplo, la tomatada que les platicaba, entre otras de las cuales estaremos hablando en un ratito más. Recuerden, hay línea directa, WhatsApp, redes sociales, 238-38-24615. WhatsApp activado al 238-122-8891. Y bueno, les invitamos a que vayan y se conecten a través del TikTok Live. Tenemos saludos para la familia Moguel Mendoza, para Azucena, para Damaris, Santa, al buen Gustavo que ya se va conectando, a Cafi, a todos los que ya están en sintonía y conectados, a Alejandro, a Diana Soto. Bueno, gracias por acompañarnos y los dejo con algo de Bad Bunny. Esto es Debí Tirar Más Fotos a las 4:57 y con esto avanzamos rumbo a las 18 horas. Recuerden, línea directa 238-38-2-4615, WhatsApp activado al 238-122-8891 y bueno, ya saben, redes sociales, Facebook, X, Instagram, TikTok, como Vive FM 106.3. Soy Kike, contigo hasta las 6.

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1: Bardas no definirán candidatos rumbo al 2027. Buenas tardes, soy Jesús Lemus y esta es la información más importante de la última hora. Bardas no harán que se gane una encuesta para definir quiénes serán candidatos a un cargo público en 2027. Esto lo señaló el delegado de Morena, Pablo Salazar.
2: Lo que pasa es que a veces pudiera parecer que las bardas son las que definen candidaturas y la realidad es que no. Una candidatura, un proyecto como lo hemos vivido muchos años, compañeras, compañeros, pues son años de caminar, son años de estar visitando a la gente, como siempre la esencia de nuestro movimiento partido es el puerta por puerta y casa por casa.
1: En otros temas le quiero informar que con el propósito de contribuir a la construcción de una sociedad más empática e incluyente, la presidenta municipal Lupita Coucle presentó DIFLANDIA, la primera carrera inclusiva en San Andrés Cholula 2026, que se llevará a cabo el próximo 3 de diciembre.
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1: En los temas nacionales le voy a platicar que a prisión, sujetos acusados de fraude en exámenes de ingresos de la Universidad Nacional Autónoma de México. En los temas internacionales también le quiero dar a conocer que Estados Unidos presentó cargos contra el R1, acusado por el asesinato de Carlos Manso y también por el feminicidio de Valeria Márquez. A través de la cuenta de X, @lared5radio, le recuerdo a usted que todavía puede degustar de los tradicionales chiles en nogada que son preparados por el Monasterio de Santa Clara del Sagrado Corazón. Será todavía dos domingos más, anote las fechas, 30 de agosto y 6 de septiembre. Ustedes pueden adquirir sus chiles en nogada en la 8 Oriente del Centro Histórico de Atlixco. También hay servicio para llevar o pueden marcar al 244-445-1240. La temperatura ambiente en este momento de Puebla capital es de 24 grados centígrados. Hasta aquí la información más importante generada en la última hora. Lo invitamos a seguir con las noticias de Puebla, México y el mundo en Red Ciudadana por el 1120 de amplitud modulada. En la consola digital, don Martín Tapia. En los micrófonos del radar informó Jesús Lemus. Muy buenas tardes.
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23: 5:08.

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2: Vamos juntos, avanzamos 5:15. Feliz tarde de mitad de semana. Cruzando los dedos para que ya oficialmente sea sábado, viernes, domingo y disfrutemos de un rico fin de semana que prácticamente es el último fin de semana del octavo mes. Así que hay que seguir con la buena vibra y la excelente energía que tenemos hasta ahora. Y por supuesto, seguir escuchando los éxitos de los 90 hasta hoy. Aún tenemos buena música. Eros Ramazzotti inició la hora 17. No es cierto, mentira. Me cambié de hora. Pero iniciamos con Raúl Alejandro y por supuesto con estos temas musicales que nos hacen bailar, estés en donde estés. Aquí en la cabina vamos bailando y por supuesto escuchando algo de God Charlotte, Alejandra Guzmán, Corona, The Killers, viene The Killers, chicos, Darina y muchos y muchas más, mientras yo te sigo platicando de las festividades raras que existen en el mundo. Y es que ya van tres y algunos dicen, órale, sí, la verdad es que sí está raro, no sé, es como que cringy, a unos dan miedo, la tomatina en España, en donde se disfrazan de demonios y saltan bebés también en España. También el festival de cargar esposas en Finlandia. Y es que, oído en esto para los que no sabían, pero esta es una carrera en donde los hombres cargan a sus esposas. Y el primer lugar se lleva como premio la misma cantidad de cerveza de lo que pesa su esposa. Entonces, ¿te imaginas? Es como que, wow, así como, no sé si convenga tener una esposa flaquita ahí o una que esté resabrosa ahí con... cargándola para ganar mucha cerveza. También fíjense que en México existe una tradición que yo desconocía, pero se llama Noche de los Rábanos. Esta es celebrada en Oaxaca desde finales del siglo XIX y esta tradición reúne a artesanos que tallan figuras sorprendentes utilizando rábanos gigantes. Cada año se exhiben estas escenas religiosas, históricas y populares hechas con esta inusual materia prima. O sea que agarran un rábano grandote, tallan la madera o tallan lo que para hacer estas obras y es prácticamente la noche de los rábanos en México. ¿La conocían? ¿La conocen? Y si es así, cuéntame tu experiencia. 238-38-24615 y el 238-122-8891 habilitado para tus mensajes, saludos, peticiones, reportes viales. Cuéntanos cómo va la tarde de esta mitad de semana. Si tienes algo que reportar, bache, algo que quieras darnos a conocer, recuerda, línea directa, WhatsApp y a través de las redes sociales. Recuerda, 238-38-24615 y 238-122-8891. Y así saludamos a todos los que se van conectando a través del TikTok Live. Saludamos a la familia Moguel, como siempre ya en sintonía, a Damaris, a Santa, a Azucena, al Buen Cristo, a Montserrat González 7, a Roberto Sánchez, Patricia Villalobos 1, a Diana Soto, Alejandro Esquer y a todos los que se van conectando y a dándole like, por supuesto. Gracias, usuario 7144, usuario 8559, Lara Alfaro. Gracias, chicos. Excelente tarde. Los dejo con tema musical. Joey Montana con Piki 518.

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11: Cinco veintisiete.

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2: Así suena una tarde aquí en Vive FM 106.3 con esta lista que hemos preparado para ti en este miércoles, ya la mitad de semana. Nosotros seguimos charlando de las festividades raras, y es que hemos pasado por todo el mundo, desde España con la tomatina, festival del bebé saltado, festival de cargar esposas en Finlandia, noche de los rábanos aquí en México. Y es que por aquí alguien nos comentaba, nos dijo por aquí, dice diciembre, que se dice Clarines, que la noche de rábanos es el 23 de diciembre. Se pone chido. Actualmente radico en la ciudad de Oaxaca y trato de ir cada año, y más porque regalan antojitos. Saludos, nos escuchan desde la chamba. Saludos a la televisión 030. Y fíjate que qué padre, yo no conocía la noche de rábanos. Si alguien más ha ido y quiere compartir su experiencia, coméntelo. 238-38-2-4615 y 238-122-8891. Ahora nos vamos a Tailandia, en donde hay un festival que se llama Festival de los Monos. Y es que déjame platicarte que en la ciudad de Lopburi se organiza un enorme banquete para cientos de monos, así como lo escuchas, para los monos. Los habitantes preparan frutas, verduras y otro tipo de alimentos para agradecer a estos animales por traer a turistas a la región. Y es que cabe recordar que los monos son como si fueran los gatos de Finlandia. Hay muchos por todas partes y atraen a cientos de turistas, donde los fotografían, les toman sus cosas, les roban sus cosas. Y bueno, estos monitos hacen que muchos turistas vayan y quieran ser parte de los festivales. Y es por eso que el Festival de los Monos es en agradecimiento para los cientos de monos que habitan ahí, para agradecerle, para atraer turistas, por traer a turistas a la región. Y es que de verdad es una mesa llena de frutas, con todas las comidas que te puedas imaginar, y alrededor cientos de monos. Y ahora nos vamos al Reino Unido, en donde existe el Festival del Queso Rodante. Así como lo escuchas, en una colina extremadamente empinada, los participantes persiguen una rueda de queso que desciende a gran velocidad. Las caídas son frecuentes, pero la tradición sigue atrayendo a competidores de todo el mundo. Y es que imagínate un queso rodando en una montaña inclinada y tú tienes que agarrarlo. La gravedad no es un buen aliado ahí. Son las 5:36. Gracias por acompañarnos. Te envío la nota a través del 238-122-8891 o a través del 238-24615. Recuerda, 238-38-24615. WhatsApp 238-122-8891, para que juntos hagamos el reporte vial. Cuéntanos cómo va la tarde y te envío esta información, la de las festividades más raras del mundo, a través del WhatsApp. Y también, además de buena información, tenemos una recomendación del día. Y es que últimamente el sol ha estado cañón, hace demasiado calor, te pega en la piel, y aunque esté nublado, los rayos UV son los que afectan también a tu piel. Y por supuesto, no estamos acostumbrados a usar bloqueador solar, así que recuerda que tu piel es tu presentación, tu piel habla de ti, y por supuesto merece que la consientas todos los días. 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La Vanidosa, porque tu piel también merece cuidado. 5:38, tema musical, Las Jeans, Desesperada, en Vive FM 106.3.

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15: Sigues en sintonía aquí en Yunder Radio Poder. Este es tu programa favorito, Bonus Track. Y ahora con nosotros está el Gran Silencio, acompañado del grupo de rap Los Northsiders, con esta linda melodía. Déjenme si estoy llorando.

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2: Vamos despidiendo la hora 17, son las 5:53 a través del Vive FM 106.3. Escuchamos Déjenme si estoy llorando, sonando para ti en esta tarde de casi cruzando los dedos para que ya sea fin de semana. Es mitad de semana, así que el mejor de los ánimos para ti donde quiera que estés. Si estás rumbo a de regreso de o simplemente andas escuchando en casita, en el auto, en la combi, en el mercado o estés en donde estés, que hoy te sea el resto del día que te sea productivo y que por supuesto nos sigas acompañando a través de las redes sociales. Recuerda que en Facebook, en X, Instagram y en TikTok nos puedes encontrar como ViveFM 106.3. Ya de paso que andas por ahí, te invito a que me sigas y te unas a la comunidad digital de ViveFM. Me encuentras como Enrique Flores Locutor. Nos vamos con Alejandra Guzmán, Corona de Killers, y con esto cerramos los últimos minutos de la hora 17. Llega Eli Ramírez, llega Hugo de la Cruz en punto de las 21 horas, y con esto renovamos la programación hora con hora. Recuerda también que nos puedes escuchar a través de la aplicación de 5 Radio y a través del www.5radio.com.mx. Si tienes Alexa, le puedes decir: Alexa, reproduce Vive FM 106.3, y ahí nos escuchas y llevas 24/7. Que la pases increíble. Yo soy Quique y es un gusto acompañarte hasta en punto de las 18 horas.